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0: Son las 6 de la madrugada.
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0: Son las 10 de la mañana.
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bienvenidos un día más. Comenzamos con el matinal más gamberro de las ondas. Aquí comienza el matinal de Radio Foramontanos Cantabria. Como siempre, desde el 107.4, desde las www.foramontanos.fm. Nos podéis escuchar también a través de nuestra app propia y gratuita para todo tipo de dispositivos. Foramontanos Cantabria. Y es que queremos acompañaros a lo largo de toda la mañana. En un matinal cargado de información, cargado de música, con curiosidades.

y sobre todo con todas las ganas de pasárnoslo fenomenal. 624-21-95-75. Envíanos tus mensajes, tus notas de voz, porque ya sabes, te leo y te escucho. Embárcate con nosotros en una nueva aventura. Vamos juntos a navegar a través de las ondas. Yo soy María Jesús Aymaza y aquí me quedo hasta las 2 de la tarde. Hoy es jueves 30 de julio del 2026.

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11: Noticias de Radio Foramontanos Cantabria de este jueves 30 de julio del 2026. El Grupo de Rescate de Intervención de Montaña de la Guardia Civil de Potes, bomberos del Parque de Tama y el helicóptero del Gobierno de Cantabria han rescatado este miércoles a dos montañeros, una madre y su hijo, de nacionalidad francesa que estaban enriscados en la vía ferrata de la Ermida. El PSOE de Cantabria ha considerado que la encuesta de población activa del segundo trimestre del 2026, publicada ayer, evidencia de nuevo la necesidad de apostar por un cambio de modelo productivo en la comunidad autónoma. El tráfico ferroviario ha registrado varias incidencias este miércoles, con supresiones de cercanías en la línea que comunica Santander con Liérganes, retrasos de hasta 20 minutos en la que une la capital con Reynosa y de más de una hora en la media distancia que conecta con Bilbao. Las obras de rehabilitación y mejora integral del desfiladero de la Ermida en la carretera nacional 621 ya han concluido y la vía está en pleno funcionamiento. El número de trabajadores afectados por un expediente de regulación de empleo alcanzó los 80 en abril, lo que supone un 60,2% menos que en igual mes de 2025, por encima del descenso medio nacional del 4,3%, hasta los 9.068 según datos provisionales del Ministerio de Trabajo y Economía Social, recogidos por Europa Press. Cantabria ha solicitado al Ministerio del Interior la convocatoria urgente de una reunión específica sobre incendios forestales para reforzar la coordinación entre las distintas administraciones y mejorar la planificación de la respuesta ante estas emergencias. El Ministerio para la Transición Ecológica y el Reto Demográfico ha formulado declaración de impacto ambiental del proyecto de mejora de la capacidad de las autovías A67 y S10 en el tramo entre Santander y el aeropuerto Seve Ballesteros. En las noticias de la capital de Cantabria, Noticias de Santander, los hermanos Fernando Ramón y Juan Carlos Calderón, referentes de la pintura, la escultura y la música española del siglo XX, se han incorporado a la Ruta de los Ilustres de Santander con la colocación de una placa conmemorativa en Villa Asunción, en el número 37 de la calle Sol, la casa en la que nacieron y crecieron los tres artistas. La alcaldesa de Santander, Gemma Igual, ha hecho este miércoles un balance positivo de la Semana Grande 2026, porque no ha habido ningún incidente importante y la gente ha disfrutado muchísimo en la calle, algo por lo que el equipo de gobierno está satisfecho. Nos vamos a Torrelavega. Noticias de la capital del Besaya. El Ayuntamiento de Torrelavega ha publicado este miércoles las bases para cubrir 8 plazas de bombero del Servicio contra Incendios y Salvamento del Consistorio mediante el sistema de concurso oposición. En las noticias de la región, el alcalde de Los Corrales de Buelna, Julio Arranz, ha trasladado a la consejera de Desarrollo Rural del Gobierno de Cantabria, la también popular María Jesús Usinos, la necesidad de arreglar el acceso del antiguo vertedero, próximo a la Contrina. El consejero de Fomento y Vivienda de Cantabria, Roberto Media, ha inaugurado este miércoles la rehabilitación de un local de titularidad municipal en Poblaciones, ubicado en el edificio del Ayuntamiento, que se destinará a vivienda pública en régimen de alquiler asequible y que será gestionado por GESVICAN. Se destinará a profesionales que prestan servicios esenciales en el municipio, como los maestros. Más de un millar de jóvenes participan en este mes de julio en las actividades para el verano organizadas por el Ayuntamiento de Camargo. El helicóptero medicalizado del Gobierno de Cantabria ha rescatado a una joven de 16 años que estaba inconsciente tras caerse de un caballo en Castañeda. Las obras de rehabilitación de las antiguas escuelas de Sarceda en Tudanca ya han terminado y este edificio de titularidad municipal se destinará a vivienda pública, con lo que pasará a formar parte del Parque Regional. El Partido Popular ha pedido a la alcaldesa de Castro Urdiales, la socialista Susana Herrán, que deje de torpedear el nuevo centro de salud previsto junto al polideportivo Pachi Torre y ha culpado al ayuntamiento del retraso en su construcción por no haber formalizado aún la cesión de la parcela en la que se levantará. En los deportes, hablamos de fútbol, hablamos del Racing. El Racing cae ante un Atleti superior. Los de José Alberto, aún en construcción, no pueden con los rojiblancos, que se llevan el trofeo Costa Esmeralda en Laredo.

En cuanto a la predicción del tiempo en Cantabria, hoy cielo nuboso con predominio de nubes bajas y lluvias débiles durante la segunda mitad del día. Serán menos probables en la Cantabria del Ebro. Las temperaturas en descenso generalizado, ligero de las mínimas y moderado de las máximas, que podrá ser localmente notable en puntos del extremo sur y más ligero en el litoral. El viento flojo variable, estableciéndose en la componente norte durante las horas centrales del día, cuando soplará con algún intervalo de intensidad moderada. Los termómetros llegarán a alcanzar máximas de 29 grados en Potes y Reynosa, 25 grados en Torrelavega, Cabezón de la Sal, Castro Urdiales y 24 grados de máxima en San Vicente de la Barquera y Santander. En cuanto a las temperaturas mínimas, 19 grados de mínima en Santander, 18 en Castro Urdiales, 17 de mínima en San Vicente de la Barquera y Torrelavega, y en Potes y Cabezón de la Sal, la mínima será de 16. La más baja estará en Reynosa, 13 grados de mínima.

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5: He elegido esta canción, los amigos, así de puro relajo. Bueno, os doy los buenos días a todos, a Jaime del Barrio de la Virgen, a mi amigo Nando de la Montaña y a Ana Colsa, Robert, Fina de Oreña, Coque de Santander, Santos. Pero me vais a permitir que hoy me vaya hasta el polígono de Barros.
6: Pocas veces.
5: Concretamente me voy a ir a Okoru.
6: Y nunca se olvida.
5: Y es que tengo yo un montón de amigos allí: Miguel, David, Sergio, Alejandro, Fabián y Yoli.
6: Me cruzo con...
5: Buenos días a todos.
6: Me da...
5: Y mira, no os voy a dedicar una canción, os voy a dedicar hoy todo el programa, este 30 de julio del 2026.
6: Tú ya sabes que sí.
5: El matinal es para Miguel, David, Sergio, Alejandro, Fabián y Yoli de Okoru en el polígono de Barros.

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4: Nuestra amiga Merche desde Sierra Pando, que le encanta esta canción, Solo te pido, del dúo Sal y Pimienta, pero me ha contado que nuestro amigo Punzano va a estar este sábado en Sierra.
5: Porque sé que tú no me la puedes.
4: Os dedica Merche a todos esta bonita canción.

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8: Me encantan estas cosas que pasan aquí en Radio Foramontanos. Esta mañana venía yo de camino para acá, para Cabezón de la Sal, y venía pensando, hoy tengo que poner Alborada Flamenca.
9: Por el maldito dinero, cuánta buena.
8: Y resulta que nuestro amigo Jaime del Barrio de la Virgen me dice que su petición de hoy es Alborada Flamenca. Que estamos conectados.
9: Qué bonita en la...
8: Recordando siempre a Luis, nuestro Luisito.
9: De la

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Pues esto huele a fiesta. Huele a fin de semana. Huele a fin de mes. Buenos días, Coque. Con alegría. Muy buenos días para todos los oyentes. Feliz jueves, víspera de fin de mes, nos dice nuestro amigo Coque desde Villa Caleruco en Santander. 21 graditos, el cielo nuboso. Vamos decididos a pasar este. El polen en verde y la calidad del aire en verde también, que hacía mucho que no me lo mandabas, Coque.

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3: Acércate con nosotros al Mercado Nacional de Ganados de Torrelavega. Nos vamos de feria.
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8: Uno de los momentos que más me gusta a mí. Y es que me encanta la feria. De la mano de la Granja El Peque de Udías vamos a hacer un repaso por lo que ha pasado en el Mercado Nacional de Ganados de Torrelavega esta semana. Y es que la feria recupera pulso, pero sufre por la baja demanda. Un total de 1.350 reses son las que han acudido a la feria de esta semana. De vacuno mayor, 64. De vacuno mediano, 612. De recría, 674 cabezas de ganado. Y no ha habido presencia de equino ni ovino.

Sí que ha habido un aumento de reses. Pero poca oferta.

Internacional. Volvieron de nuevo esos compradores habituales que se habían ausentado la semana pasada. No pasó lo mismo en cuanto al vacuno de leche. No hubo presencia de tratantes, solo unos pocos participantes particulares. Por lo que las 17 vacas ofertadas en cuanto a ganado de leche se vendieron con cierta agilidad, con mucho esfuerzo en los tratos y eso sí, con precios más bajos que la semana pasada. Poca oferta en cuanto al ganado de abasto, ya sabéis, el ganado de carne. Sí que hubo alguna vaca de calidad excepcional. Tratos difíciles.

0: Y en los precios, en las vacas de primer parto oscilaron entre los 1.300 euros de mínimo y los 2.100 de máximo. De segundo y tercer parto, entre los 1.200 y los 2.400 euros. De cuarto parto y siguientes no hubo oferta. En cuanto al ganado de carne, los añojos, el kilo vivo se movió entre los 3,80 y los 5,60 euros. No. Los toros, el kilo en vivo entre los 4,05 euros y los 5,35. Y las vacas, el kilo, la canal, entre los 3,40 de mínimo y los 6,45 de máximo. Toro que compró el tío Manolo en el ferial de la llama, mi vaca la cinta. Los terneros se movieron en precios entre los 240 euros en los que se vendió el más barato. Un frisón de entre 1 y 3 semanas. Y los 1.420 que se vendió los cruzados de 6 meses. Las terneras frisonas de 1 a 3 semanas no hubo ninguna. Así que las cruzadas entre 1 y 3 semanas se vendieron en 550 euros. Las terneras cruzadas de 6 meses, 1.150 euros, el precio máximo alcanzado. Mi vaca cinta, en la Magdalena, me han dado una beca. Con esta tónica ascendente en cuanto al número de reses participantes, 1.350 ejemplares. Cerramos la información de nuestra feria semanal. De la mano de la ganadería El Peque de Udías, nos vamos al Mercado Nacional de Ganados de Torrelavega. La semana que viene volveremos a pasear por allí. Tiene bicarbonato la leche de Santander. Y para que nadie piense. Acércate con nosotros al Mercado Nacional de Ganados de Torrelavega. Nos vamos de feria.
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7: Nuestro amigo Jaime del Barrio de la Virgen, que nos dice varias cosas, ¿eh? La primera, que a ver si Sergio pone fecha a la quedada. Y por otro lado me dice, me ha dicho un pajarillo que para el 1 de septiembre, tu aniversario con nosotros, el amigo Luis, nuestro amigo del Caracas, el director general del Consejo de Sabios, nos va a hacer ese rico arroz con leche. A ver si cumple, dice Jaime. A ver si con esta canción de Celia Cruz, que nos gusta mucho a los dos, le convencemos.

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Buenos días, Delfi de la Vega de Paz. Cuando nos escribían nuestras amigas las brujillas revoltosas, el día está un poquito triste. Pero oye, que está levantando, ¿eh? De momento ya empieza a apretar el calor. Muy buenos días, gente de Radio Foramontanos. Que tengáis todos un maravilloso día. Buenos días, Toñi de Herrera de Ibio.

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Muy buenos días, Aida de Viernoles. ¿Cómo no te voy a poner esta canción? Luna bonita, suena Marcela Morelos.

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4: Al menos dame una sevillana, amor.
5: Hoy esta canción tiene nombre propio. Nuestra amiga Fina de Oreña. ¿Qué se la debía yo? Que le encanta esta sevillana de Omar Montes. Así que antes de escucharla a ella desde Radio Oreña,
6: aunque quiere que pase a verla,
5: que baile un poquito.

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5: Hola, soy Rulo y quiero mandar un fortísimo abrazo a todas las oyentes y todos los oyentes de Radio Foramontanos, la radio de Cantabria. Espero que nos veamos prontito a algún concierto y mientras tanto sean felices y cuídense. Salud.

hoy regalito para una cumpleañera muy especial, Isabel Posada Gutiérrez. Y un loco corazón para aliviar. De parte de tu madre y tu padre, de Ramona y de Poldo. Harto de estar tan solo. De parte de tus hijos, Julia y Nicolás. Por supuesto, de tu marido Abel. En el bar de siempre. Y de tus hermanas Andrea y Laura. De los conciertos ya no me sale la risa. Y es que todos te quieren desear el mejor de los días. Que pases un cumpleaños maravilloso. Ya sé que muchas veces solo te uso de pañuelo. Y sobre todo que seas muy feliz de parte de tu familia y de toda la familia de Radio Foramontanos. Isabel Posada Gutiérrez, feliz cumpleaños. ¡Feliz!

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nuestro amigo Cristian de Quijas, que está ahora muy liadísimo. Pero que no dejamos de acordarnos de él y de esas maravillosas imágenes que siempre comparte con nosotros cuando nos manda las fotos de las playas de Santander. Pues una canción de Galván Real para él.

0: Son las 12 del mediodía y un minuto.
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9: Como nos gustan las fiestas de nuestros pueblos. Y si son las de casa, mucho más. Pues sí, acaba julio, llega agosto. Y qué bonito se está poniendo Cabezón de la Sal.
10: Su paisaje resplandece como el cielo. Y en mil verdes se transforma bajo el sol.
9: Llega el día de Cantabria, el día de la región, aquí a Cabezón de la Sal en esta 60 edición, ni más ni menos.
10: De Cantabria formas parte de su historia.
9: Para hablar de toda la programación tenemos en el estudio a la señora Rosa María Fernández Ruiz, concejala de Festejos, Servicios Sociales, Juventud, Mayores e Igualdad del Ayuntamiento de Cabezón de la Sal.
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9: Muy buenos días, Rosa María.
8: Buenos días.
9: Bueno, que Cabezón se viste de fiesta y qué bonito se está poniendo.
8: Sí, la verdad es que el pueblo está ya barruntando las fiestas. Ya este fin de semana tenemos un amplio abanico de posibilidades para disfrutar de las fiestas, y es solo el preludio de todo lo que va a venir en veintitantos días que tenemos de fiestas en este municipio.
9: Madre mía, qué maravilla. Fiestas de la Virgen del Campo, de San Roque y de los Mártires. Ahí es nada, de principio a fin de agosto, Cabezón de la Sal es una fiesta.
8: Pues la verdad es que sí. Como todos los años en Cabezón, en otros municipios pueden tener una semana de fiestas, una semana completa, pero no, en Cabezón vamos a lo grande. En Cabezón tenemos prácticamente un mes de fiesta.
9: Y es que si hay algo que nos gusta aquí en Cabezón de la Sal es recibir a todo el que quiera venir a disfrutar, no solamente ahora durante el mes de agosto, que también, sino durante todo el año, de las mil y una actividades que se organizan a través del año, a través de las diferentes concejalías, pues para tener una vida dinámica, ¿no? dentro del entorno. Vamos a ir desgranando poquito a poco lo que va a ir pasando dentro de este programa que empieza mañana.
8: Pues sí, tenemos, como yo ya adelanté, tenemos un programa muy amplio y ya comenzamos mañana con el pregón de las fiestas. Es el pregón, vamos a decir, del Día de Cantabria, el pregón institucional.
9: Ajá.
8: Este año hemos elegido como pregonero a una persona que es, creo que, un promotor importante de la cultura de Cantabria, y es el líder de la comunidad de montañesa en México, que se llama Julio Gómez Gómez, y es para nosotros tener un placer tenerle como pregonero en nuestro municipio.
9: Será a las 7:30 de la tarde cuando empiece el pasacalles con la banduca tras la Roza hasta el Parque Conde San Diego. A continuación, a las 8:15 en la Casa de Cultura, la recepción de autoridades. Y el pregón a las 8:30 en la carpa del Conde San Diego.
8: Sí, este año va a estar, va a acompañarnos nuestra presidenta María José Sánchez Buruaga, ha confirmado su asistencia. Uh-huh. La intervención del pregón va a estar abierta por el alcalde, por Víctor Reynoso. Le seguirá María José Sánchez Buruaga como presidenta, y después ya dará el discurso nuestro pregonero Julio Gómez Gómez.
9: Y será el pistoletazo de salida para lo que viene. El acto lo van a cerrar nuestra coral, la
8: sí.
9: coral Voces Cántabras.
8: Y grupo
9: también
8: de danzas.
9: Eso sí, es, sí, el sí. grupo de danzas Virgen del Campo de aquí de Cabezón de la Sal. Pero claro, ahí no acaba la cosa.
8: No
9: se puede empezar a hacer el pregón y todo y no tener una verbena en toda regla. La orquesta La Resistencia.
8: Pues sí. Nada más acabar el pregón, no puedo decir porque se puede alargar media hora más, media hora menos, comenzará la música y tendremos a la orquesta de La Resistencia, que si el tiempo nos acompaña, se prevé que tengamos una noche muy entretenida. Es una súper orquesta y ya la tuvimos el año pasado aquí en Cabezón de la Sal, y la verdad es que gustó muchísimo, y este año esperemos que siga en la misma línea y que los vecinos de Cabezón empiecen ya las fiestas a lo grande.
9: Pues a lo grande en este primer fin de semana. El sábado a las 11:30 de la mañana tenemos el 22 certamen del Rabel Cabezón de la Sal. Y es que si hay algo de lo que podemos presumir en Cabezón de la Sal es de ese especial cuidado y mimo a las tradiciones, y no puede faltar el Rabel.
8: El certamen de Rabel en Cabezón de la Sal ya es una institución, por decirlo de alguna manera. Tenemos una gran escuela aquí en Cabezón de Rabel y todos los años celebran este certamen, y es un certamen multitudinario que vienen rabelistas de todas las partes. Le organiza COBA. Y la verdad es que desde el ayuntamiento tenemos que agradecer la implicación que tiene COBA en este certamen, porque bueno, es súper importante para nuestro ayuntamiento y nuestra región, ¿no? El que se lleven a cabo este tipo de actividades relacionadas con lo cántabro.
9: Eso va a ser por la mañana, a partir de las 11:30 de la mañana, en la carpa del Parque Conde San Diego. Tenemos un teléfono para apuntarse, que yo, si alguien de los que nos está escuchando está interesado, solo tenéis que escribirme al WhatsApp 62421-9575 y yo os doy ese teléfono al que os podéis apuntar a este 22 certamen del Raber en Cabezón de la Sal. Seguimos, es sábado, es sí. Sábado y claro, una fiesta sin peñas ya no se entiende. Tenemos esa quedada de peñas a las 9:15 en la carpa del Parque Conde San Diego. ¿Qué va a pasar?
8: Bueno, mira, este año, como se puede ver en el programa, hemos quedado en la quedada de peñas, va a ser un poquito más tarde, porque el certamen del Rabel, como acoge a tantos rabelistas, ocupa todo el día. Entonces, para respetar los horarios del certamen de Rabel, hemos quedado con las peñas a las 9:15. Bueno, pues desde el Conde San Diego vamos a iniciar, vamos a concentrarnos allí en las peñas y se va a realizar un desfile, como el año pasado, por la plaza hasta la Plaza de la Paz, donde se hará la presentación de las peñas y el chupinazo, vamos a decir, de las fiestas como tal. Ajá. No de las fiestas institucionales, sino de las fiestas como tal. Y este año queríamos meter algo distinto y hemos metido como un carnaval de verano ese día con las peñas. Estamos en periodo de prueba, vamos a ver qué tal resulta y con lo que nos resulte este año seguiremos innovando y metiendo ideas para los próximos años.
9: Desde luego, Cabezón de la Sal es territorio carnaval, vemos cada año, uno de los carnavales referentes en nuestra comunidad y me atrevo a decir en el norte de España. ¿Por qué no lo iba a ser el de verano también?
8: Sí, exactamente. Queremos ya empezar. Bueno, pues estamos pensando constantemente en innovar, en meter cosas nuevas y hemos decidido ir metiendo un carnaval de verano ahí asociado a las peñas. Como te he dicho antes, este año es el de prueba y iremos viendo. Y bueno, este día sí que tengo que decir, bueno, voy a hablarte dos minutos de las peñas. Sí. Al igual que el año pasado, la inscripción de las peñas está siendo todo un éxito. Tengo que decir aquí que había alguna peña que se había quedado ahí un poco, bueno, pues que se habían despistado, lo que sea, y no les había alcanzado el tiempo de periodo de inscripción de las peñas o de renovación. Entonces hemos abierto esta mañana de nuevo la plataforma para poder inscribirse en las peñas.
9: Que nadie se quede fuera.
8: Para que nadie se quede fuera y estará abierta hasta mañana a las 23:59. O sea, que tenéis todo el día de hoy y de mañana para aquellos rezagados que no se queden fuera. Yo creo que es bastante tiempo y bueno, yo creo que de esa manera vamos a abrir las puertas para que nadie se quede fuera en estas fiestas de Cabezón de la Sal que quiera participar como peñas. A día de hoy, antes que lo he revisado, tenemos 29 peñas inscritas, 568 participantes, que yo creo que ya es un número bastante grande. Y bueno, después de estas horas que se van a abrir otra vez la plataforma de inscripción, yo creo que el número aumentará.
9: Sí.
8: Y será todo un éxito, todo un éxito.
9: Pues en esa quedada de peñas vamos a tener, además de ese carnaval de verano, algo que no puede faltar. Música en directo, disfraces, animación, fiesta para todas esas peñas, sobre todo muy buen ambiente y diversión, y la macrodiscoteca Estrella del Norte.
8: Sí, tengo que decir también aquí que ya empieza el concurso, vamos a decir, de peñas, el concurso oficial de peñas. Y ya las peñas aquí tienen actividades que hacer. Tienen que sacarse la foto y subirla a la plataforma y un vídeo. Y luego también ese día tenemos ya el juego del botijo, que también... Todo eso ya empezamos a sumar puntos para este concurso de peñas.
9: Qué bien, qué bien. O sea, que ya tienen trabajo que hacer las peñas.
8: Sí, sí, tienen trabajo que hacer.
9: Que no se duerman, que no se duerman. El domingo, este mismo domingo, día 2, es la LOM MRM en el polígono de Navas 2. A las 12:30 entrenos, a las 2:30 la primera manga y a las 8:00 PM la entrega de premios.
8: Sí. Bueno, también esto es una institución ya en las fiestas de Cabezón, el slalom, que lo organiza una persona muy aficionada aquí en Cabezón. Y bueno, para todos aquellos que sean aficionados a los vehículos, pues es un atractivo también en nuestro municipio.
9: Y no es eso todo lo que se va a celebrar en la jornada, porque a la 1:00 PM en el Pozo de la Luz tenemos ese concurso de paellas, ojo, puntuable para el concurso de peñas.
8: Sí.
9: Las peñas que no, de verdad, que no se queden rezagadas, porque tienen mucho que hacer en estas fiestas y tienen muchísimo, muchísimo protagonismo.
8: Pues sí, el año pasado fue un éxito el concurso de paellas. Este año ya tenemos 10 peñas inscritas para el concurso. Tengo que recordarles a los peñistas que estén escuchando que ellos tienen que llevar su material, o sea, su fuego, su olla, y el ayuntamiento les da el material, o sea, el arroz y todas las cosas que llevan la paella. Será puntuable, tendremos un jurado para la paella, será puntuable. Y bueno, pues irá dando puntos para ese concurso que tenemos de peñas. Bueno, el año pasado la verdad es que pasamos un rato buenísimo. Los participantes de las peñas se implicaron muchísimo y estuvo genial.
9: Qué bien.
8: Una prueba muy divertida.
9: Pues a por otra prueba divertida este año y sabrosa, con esas paellas que seguro que están, vamos, para chuparse los dedos.
8: Sí.
9: Este domingo a las 9:00 PM en la Plaza de la Bodega tenemos al grupo Jueves de Boleros con un maravilloso concierto a los que nos tienen acostumbrados.
8: Sí. Jueves de Boleros, yo ya habían venido a Cabezón hace tiempo. La verdad es que gustan muchísimo. Y como yo he tratado de hacer un programa muy variado, para todos los gustos, para todo tipo de públicos, sé que hay un público muy importante que le gusta este tipo de música. Entonces me decidí a traerlos. Si hace bueno, yo creo que va a ser un concierto precioso, porque como dices tú, nos tienen acostumbrados a hacer conciertos muy bonitos y espero que no defrauden.
9: El lunes descansamos, pero el martes volvemos a la carga.
8: Sí, sí.
9: El martes tenemos ese cine de verano con la película Vacaciones de Verano a las 9:30 PM en la carpa del Parque Conde San Diego.
8: Sí. Bueno, pues también como hacemos todos los años, ponemos una peli de verano. Solemos escoger una película que sea un poco como para todos los públicos, familiar, para niños, para que vayan acostumbrados, acompañados por sus padres. Bueno, una película entretenida para divertirnos un rato, echar una risa, que es de lo que se trata.
9: El miércoles, día 5 de agosto, el Día del Niño, en la Plaza de la Bodega y alrededores, desde las 11:00 AM hasta las 2:00 PM. Vamos a tener hinchables de obstáculos, tobogán grande, tobogán pequeño, talleres, juegos. A las 4:30 habrá hinchables de agua y fiesta de la espuma. Y además algo muy importante, ¿no? Este día infantil va a estar especialmente comprometido con los menores con diversidad funcional. Va a haber actividades sensoriales, también intervención asistida con animales, un espacio especial, ¿no? Para que los peques no se sienta nadie excluido y todos tengan ese espacio aquí en Cabezón de la Sal.
8: Sí. Nosotros, es una preocupación que tenemos desde el Ayuntamiento de Cabezón, porque todos los niños son vecinos de Cabezón, con niños sin dificultades y niños con dificultades. Ya tenemos algo que no lo tienen otros ayuntamientos, que en el campamento de tirachinas de verano tenemos una zona adaptada para niños con problemas, con diversidad funcional, para no dejar a ningún niño de Cabezón sin la posibilidad de participar en un campamento de verano. Y no íbamos a ser menos en los días de fiestas, ¿no? Estas fiestas tienen que ser igual para todos los niños de nuestro municipio y por eso creemos importante que este tipo de niños que tienen alguna dificultad tengan su espacio también.
9: Qué maravilla será, recordamos el día 5, en estas actividades sensoriales y estas intervenciones asistidas con animales serán entre las 11:30 y la 1:30 en el horario de mañana y 4:30, 6:30 en el horario de tarde. Uh-huh. Bueno, pues me parece muy buena idea, me parece que abrir el abanico y integrarnos todos y aprender todos de todos y todos con todos es muy importante. A las 9 de la noche, nuestros amigos de la Coral Voces Cántabras pondrán banda sonora a esta tarde en la carpa del Conde Santiago, el día 5, con ese ciclo, ¿no?, que están llevando por un montón de lugares, la banda sonora de nuestras vidas, esas canciones que nos han acompañado y que nos siguen acompañando en estas voces tan maravillosas que salen de aquí de Cabezón.
8: Pues sí. La Coral Voces Cántabras, como siempre, no defrauda. Y este año, aparte del concierto sacro al que nos tienen acostumbrados, van a realizar otro concierto que es la banda sonora de nuestras vidas. Creo que también nos van a deleitar con un gran concierto y bueno, a las 9 de la noche en la carpa del Conde San Diego para todos los públicos, porque es que la coral de Cabezón pues gusta a todos los públicos.
9: Pues sí, de verdad que sí. Si el día 5, miércoles, es el día infantil, el jueves día 6... es el día dedicado a nuestros mayores. Quedada de mayores, actividades socioculturales para ellos. Comenzará el programa a las 12 con la misa cantada por el coro Virgen del Campo de la Iglesia de San Martín de Cabezón de la Sol en el Parque Conde San Diego. A la 1:15, sangría para todos y todas. A las 2 de la tarde, comida picnic. A las 5, actuaciones. A las 7, chocolate. Y a las 8, fin de fiestas, un programa de lo más completo para que nuestros mayores también disfruten de las fiestas.
8: Bueno, como bien te conté al comenzar, este programa está hecho para todo tipo de edades y todo tipo de públicos. Y el jueves 6 pues les tocó a nuestros mayores. Como ves, es un programa muy completo. Es un día en el que disfrutan un montón y este año, a día de hoy, no sé la cantidad de participantes que tenemos, pero el año pasado tuvimos 500 y pico, o sea que es que el número de mayores que bueno, de todas maneras los mayores de Cabezón son muy disfrutones, tengo que decirlo, y participan muchísimo y les encanta cualquier actividad que los hagas, les encanta. En Cabezón haces una excursión y el mismo día ya se llenan los autobuses. Vamos, si pones dos se llenan dos y si pones tres se llenan tres.
9: Hay que recordar que para disfrutar del Día de los Mayores hay que inscribirse, sí, previamente en la Casa de la Cultura Conde San Diego en horario de 9 de la mañana a 1 del mediodía y también hay un teléfono que nos lo pidan, que nos pregunten, nos llamen o nos escriban al WhatsApp, sí. 942 70 21 19, nuestro teléfono fijo, 624 21 95 75, nuestro WhatsApp. Estaremos encantadísimos de daros esos teléfonos para cualquiera de las inscripciones que queráis hacer.
8: Sí que una cosa, sí que tengo que decir que este año las inscripciones son totalmente gratuitas. Ajá. O sea, que todo aquel que quiera participar recoge su invitación, porque claro, necesitamos saber el número de personas que van a asistir, pero es totalmente gratuito.
9: Perfecto, dato importante que transmitimos a nuestros oyentes. Nos vamos al viernes, día 7 de agosto, a las 7:30. La Sociedad Cántabra de Escritores concede la distinción de socia de honor a título póstumo a la señora doña Matilde de la Torre. Referente, nombre propio, nombre importante de Cabezón de la Sal.
8: Pues sí, la Sociedad Cántabra de Escritores quiere hacer un acto para reconocer socia de honor a Matilde de la Torre. Y sí que tengo que decir que, bueno, para todas aquellas personas que quieran asistir, no está en el programa, pues bueno, siempre alguna cosa se pasa, que es en la Casa de Cultura. Porque, bueno, como veis, en el programa no está, pero bueno, lo recuerdo yo para todas aquellas personas que quieran asistir.
9: Recordamos el día viernes, día 7, a las 7:30 de la tarde, en la Casa de la Cultura, esta distinción de honor que va a ser entregada a título póstumo a la señora doña Matilde de la Torre. A continuación, a las 9:30... vuelve la música y tenemos un concierto. No, tenemos uno, no.
8: Dos.
9: Tenemos dos.
8: Dos, sí.
9: Tenemos el primero, que será Maneras de Vivir, en la Plaza de la Bodega, y a continuación viene y va el mejor tributo a Fito y Fitipaldis. Bueno, maravilloso, ¿eh?
8: Maravilloso, sí, señor. Si el tiempo nos acompaña, tiene pinta de que va a ser una gran noche. Porque Maneras de Vivir es un grupo espectacular. Yo ya lo he escuchado en más ocasiones y son, la verdad es que, buenísimos. Y el tributo a Fito, bueno, pues, ¿qué vamos a decir? Bueno, pues ya no tengo más que decir, si es que
9: el viernes,
8: es muy completo el viernes.
9: El viernes, sí, son completos todos los días.
8: Todos los días, la verdad.
9: Y además aprovechamos a invitar a todos los que nos oyen desde fuera de Cabezón de la Sal también, que vengan a disfrutar de este maravilloso cartel de fiestas que tenemos. Nos vamos al sábado día 8, a las 10 de la noche en la Plaza de la Paz, concierto Recordando los 80.
8: El año pasado ya, antes de empezar, vamos a decir, el día 8 es el día antes del Día de Cantabria y, bueno, pues al final ya sabemos a la gente joven les gustan pues las macros y demás, pero no podíamos olvidar a otro tipo de público que tenemos en Cabezón. Entonces, para ese otro tipo de público, que es gente de más mediana edad y demás, tenemos un concierto de Recordando los 80 que suele gustar mucho.
9: Ajá.
8: Y el año pasado ya tuvimos un concierto de este tipo, que fue todo un éxito, y fue el preámbulo para ir calentando motores para después para la macro que tenemos con Disco Colosal.
9: Habrá macro, por supuesto, y lo que también va a haber y no va a faltar va a ser esos puntos violetas, esos espacios seguros dentro de Cabezón de la Sal para que, bueno, pues todo el mundo estemos seguros y vivamos unas fiestas desde la tranquilidad y el respeto y sobre todo desde la seguridad.
8: Nosotros ya tenemos costumbre aparte de la seguridad que tenemos por parte de la Policía Local, la Policía Nacional, la Guardia Civil, Protección Civil, el dispositivo de seguridad que tenemos montado para las fiestas, siempre tenemos un punto violeta. Uh-huh. Un punto que, sobre todo, es un punto informativo. Pero bueno, también puede ser un punto donde acercarse para ayudar a cualquier persona que sufra algún tipo de incidente. Ojalá que no. Que solamente sea un punto para obtener información. Pero bueno, es una cosa que yo creo que no debemos de pasar por alto, porque es una realidad que existen incidencias, o sea, no vamos a decir que no. Nosotros en Cabezón de la Sal, gracias a Dios, todos los años tenemos puntos de violeta y nunca hemos tenido un problema importante, pero no podemos obviar que los problemas existen y que tenemos que tenerlos, tenemos que tener un punto para así que si existe un problema, que la gente sepa dónde acudir.
9: Pues ahí va a estar bien identificado ese punto violeta. Sí. Y nos vamos a este día grande, a este día maravilloso, el 60 día de Cantabria, 60 día de Cantabria. Madre mía, cómo suena. Desde las 11 de la mañana va a estar abierta esa 34 Feria de la Artesanía y Cerámica de Cantabria por todas las calles y plazas de la villa y ese mercado de productos típicos de Cantabria. Desde las 11 de la mañana hasta las 10 de la noche vamos a tener esta feria y este mercado abiertos. Así que, bueno, pues pasear por las calles de Cabezón como cada año va a ser un verdadero placer para todos los sentidos. A las 12 del mediodía en el Parque Conde San Diego, como es habitual, empezarán esos actos institucionales, el acto de afirmación cántabra, el mensaje de la región de la presidenta de Cantabria y el homenaje a las banderas española y autonómicas. Y a partir de ese acto institucional, a la una, empieza la fiesta ya, el folclore por todas las calles.
8: Sí.
9: Desde la una hasta las seis vamos a tener en el escenario de la Plaza de la Bodega de demostraciones folclóricas por parte de los diferentes grupos que vienen. A las 3 de la tarde, en el Parque Conde San Diego, exhibición de deporte rural y los bolos que no pueden faltar. En el Parque Conde San Diego, Memorial Ambrosio Calzada de bolos a las 4 de la tarde. A las 6, esto a mí me gusta mucho, ¿eh? Uh-huh. En el escenario de la bodega, concurso de Jota Montañesa. Y a las 8:30, un acto de los que yo creo que reúnen, porque durante todo el día hay muchísima gente en Cabezón, pero a las 8:30 de la tarde es cuando nos reunimos todos al pie del desfile, ese desfile nocturno de carrozas y carretas típicas, que irá acompañado, como siempre, por los grupos de danzas, piteros, grupos de gaita, charanga, ronda de mozos, mozas. Todo el mundo que ha participado durante el día en los diferentes actos y eventos folclóricos y así, pues van a estar todos en el desfile acompañando a las carretas y a las carrozas. Este año tenemos el condicionante de las restricciones de la consejería.
8: Claro.
9: Bueno, pues debido a la dermatosis nodular, seguimos con ese cierre cautelar, ese cierre preventivo. Ese
8: no sí, por eso hemos tenido que suspender el arrastre, que era uno de los atractivos importantes en este día, y este año no puede ser, porque claro, tenemos que seguir las directrices de la consejería y este año no vamos. Bueno, es una de las cosas que faltan en el programa, que es uno de los actos que tienen un gran atractivo en nuestro municipio, y este año se ha tenido que suspender el arrastre que se celebraba siempre en galas.
9: Volverá.
8: Espero que para el año que viene volvamos a tenerlo aquí, pero bueno, este año hay que seguir las directrices de la Consejería de Ganadería y de momento pues queda suspendido.
9: Al finalizar el desfile, no puede ser de otra manera, ese castillo de fuegos artificiales con ese poner luz y sonido y olor a pólvora, ¿no? A un día tan maravilloso como es este 60 día de Cantabria. Y a continuación se anunciarán los premios, sí, de los ganadores del concurso de Jota Montañesa, que ya hemos vivido por la tarde. Y en el mismo escenario donde se den los premios, el grupo Repande, 12 músicos, fusionando percusión, acordeón, viento y guitarra, y esas maravillosas voces van a estar ofreciendo ese maravilloso concierto después de la entrega de premios en el escenario de la Plaza de la Bodega. Vaya día, ¿eh?
8: Vaya día, sí. La verdad es que un día súper completo. Lo único que queremos desde el ayuntamiento es que todo salga bien, que todo vaya fluyendo. Pediría que hiciera un poquito bueno, no excesivo calor, porque también con mucho calor, pero que nos respete un poco la lluvia y nada, y que todas aquellas personas de Cabezón y de fuera de nuestro municipio, fuera de nuestra comunidad también, que quieran venir a Cabezón, tenemos las puertas abiertas. Como todo el mundo que ha venido a Cabezón, saben que Cabezón acoge a todo el mundo que quiera venir, y bueno, hay un gran ambiente. Es un día en el que damos a conocer nuestras raíces, tanto en el folclore como, bueno, sí. Yo creo que merece la pena venir en este día a Cabezón.
9: Yo creo que quien viene repite. Sí. Y hablo por experiencia propia.
8: Sí.
9: Y quien no ha venido todavía, no sé a qué está esperando. Yo creo que este es el año en el que tiene que venir todo aquel que no haya venido, que nos esté escuchando. Y eso va a ser bueno, pues el billete para volver otra vez a repetir año tras año. Un mes cargadísimo de actividades. El martes 11 tenemos a... ¡Ay, que te! Tenemos... Esto me gusta a mí mucho, Rosa. Porque son amigos míos que vinieron a cantarme por mi cumpleaños.
8: Ah, sí.
9: Hoy, a las 9:30, que además me lo está preguntando durante varios días bastante gente a través del WhatsApp. Sí. ¿Cuándo vienen los mariachis a Cabezón? ¿Que van a estar en Cabezón? Pues va a ser el martes día 11, a las 9:30, en el escenario de la Plaza de la Bodega, vamos a tener al mariachi Estampas de México en un maravilloso concierto. Luego tenemos el miércoles 12 esa procesión nocturna con Nuestra Señora la Virgen del Campo, verbena. El jueves también, es la festividad de la...
8: Del Virgen del Campo.
9: Ah, es verdad.
8: Sí, sí, el jueves es fiesta en Cabezón.
9: ¿El jueves 13 es fiesta en Cabezón?
8: Sí, sí, sí. El jueves 13 es fiesta en Cabezón.
9: Vaya.
8: Es nuestra festividad de la Virgen del Campo y también es un gran... Bueno... El miércoles 12, que nos lo hemos saltado, después de la procesión nocturna tenemos una gran orquesta.
9: La Huella.
8: La orquesta La Huella, en la Plaza de la Paz también. Bueno, pues una gran noche con esta gran orquesta.
9: Preludio del Día de la Patrona.
8: Preludio del Día de la Patrona, exactamente. Y después ya tenemos el jueves.
9: El jueves que no puede faltar, algo que de verdad que yo que vengo de fuera de esta comarca, envidio profundamente. Aviso a navegantes. Me encanta ver los picayos y me encanta ver cómo cada pueblo y cada pequeña localidad tiene esa costumbre de los picayos y ver a toda la gente entregada en hacerlo realidad año tras año. Siento profunda envidia, he de decir. A las 12 en la iglesia de San Martín tenemos esa Eucaristía solemne en honor a Nuestra Señora la Virgen del Campo, cantada por el coro parroquial, y a continuación el baile de los tradicionales picayos. Y por la tarde, mira, yo creo que tengo yo unos amigos, Isidro sobre todo se va a apuntar a esto, a las 7:30 de la tarde, pinball.
8: Sí.
9: Prepárate, y tanto que prepárate. Acción, adrenalina, diversión. Vamos, que es que esto es una experiencia en toda regla.
8: Sí, pues mira, lo que te decía antes, tratando de innovar cada año, de buscar nuevas cosas adaptadas un poco para todos los públicos, pues siempre tenemos ahí ese público que no son ni pequeños ni mayores, que están entre los 16, 17, que están un poco como en tierra de nadie, ¿sabes? Y tratamos de darles alguna otra alternativa que no sea el botellón. Yo, que soy concejal también de juventud, siempre estoy buscando posibilidades. Entonces, de cara a... Bueno, está abierto a todos los públicos, pero yo he pensado en ellos, ¿sabes?
9: Qué bien.
8: Que son esa franja de edad que me parece a mí que les tiene que gustar esto. Hay pinball y yo creo que, bueno, que va a estar súper divertido, súper divertido.
9: Bueno, podríamos seguir contando todo el programa hasta fin de mes, pero yo creo que me le voy a guardar el programa y voy a ir desgranándolo todos los días en el matinal.
8: Bueno, espera un poquito.
9: Sí.
8: Porque el jueves todavía tenemos más, ¿eh?
9: Ah,
8: sí, sí, el jueves luego tenemos el Festival Folclórico Espérate Internacional.
9: Espérate, que me he ido yo, estoy yo en el día 16.
8: No, no, no.
9: ¿Será
8: no.
9: que son fiestas aquí sí, en La Pesa y sí. quería yo estar informada? Vuelvo otra vez al jueves.
8: Pero jueves no hemos acabado. El jueves, día 13, tenemos el Festival Folclórico Internacional. En Cabezón de la Sal. Este año viene un grupo que se llama Tupa Marca, que son de Chile. Aparte viene de la Asociación Folclórica Cultural Santa Magdalena de Toledo y luego no podía faltar el grupo de danzas Virgen del Campo de Cabezón de la Sal.
9: ¡Oh, qué maravilla!
8: Se prevé que va a ser también un gran festival y bueno... Pues...
9: Además, un festival para disfrutar, porque fijaros la hora, 9 de la noche. ¿Esto qué quiere decir? Que si hay ola de calor, nos da lo mismo, porque es ahora ya refrescado y nos proponemos disfrutar de una bonita noche de folclore internacional, así, en la sí, calle, qué maravilla.
8: En la calle. Bueno, después de llevar todo el día de fiesta, porque ya por la mañana hemos tenido un montón de cosas, por la tarde, si es que el programa es para no parar un minuto.
9: El programa es para dedicarle un matinal completo.
8: Sí, sí, sí.
9: Recordamos a todo el mundo que el Festival Folclórico Internacional, el escenario va a ser la Plaza de la Bodega, pero si por lo que fuese llueve, nos movemos, nos trasladamos a la carpa del Parque Conde San Diego. Así que no hay disculpa para perdérselo. Te decía Rosa que, bueno, es que estoy viendo, no sé qué día elegir. Si tuviese que elegir uno, no sabría cuál elegir, porque me gusta todo lo que hay en todos. Si te parece, me voy a quedar con el programa
8: sí.
9: en mi agenda cultural y lo voy a ir desgranando el resto de días y todo lo que vaya pasando. Pues en nuestra agenda cultural que como cada día nos ofrecen nuestros amigos de Prones y que nos acerca toda la actualidad de toda la comarca y como no podía ser de otra manera de Cabezón de la Sal.
8: Pues sí. La verdad es que si nos quedásemos teníamos todavía para rato
9: sí.
8: porque como puedes ver el programa todavía tiene muchos días. Vamos por el viernes 14, bueno, por el jueves 13, viernes 14, y estamos hablando que empezamos las fiestas mañana día 31, así que imagínate qué programa de fiestas pues más amplio tenemos.
9: Que no se preocupe nadie, que yo me comprometo a desgranar el programa durante el matinal en la agenda cultural de Prones, no hay ningún problema,
8: sí,
9: porque
8: sí.
9: madre mía, es que es muchísima, muchísima información. Qué bonito mes de agosto nos espera en Cabezón de la Sal. Qué suerte tengo de venir aquí a trabajar todos los días.
8: Bueno, pues mira, nosotros desde el ayuntamiento hemos intentado hacer un programa amplio para todo tipo de gustos, para todo tipo de públicos y si hay alguna cosa que no ha salido, que no va, que salga bien o que no hayamos hecho bien, la verdad es que no será por falta de trabajo, sino porque a veces las cosas, pues por las circunstancias que sea, fallan, pero la verdad es que hemos trabajado mucho este programa y lo único que pedimos ahora es que haga un poco de buen tiempo, porque las cosas con un poco de buen tiempo lucen más, y que la gente se anime a participar.
9: Estamos haciendo todas las gestiones necesarias para que no nos falle el tiempo.
8: Sí, sí, sí. Y yo no tengo más que decir que, bueno, pues que detrás de este programa, hay un gran trabajo y que... Animo a todos los vecinos de Cabezón, de las comarcas colindantes, de los pueblos colindantes, de las comarcas, de que vengan a Cabezón, porque Cabezón en fiestas, pues es mucho Cabezón.
9: Sí, sí, sí. Vamos, además pueden venir el día que quieran, porque desde mañana hasta finales de agosto va a haber fiesta,
8: sí,
9: todos
8: sí.
9: los días va a haber alguna actividad.
8: Todos los
9: y además
8: días.
9: Muy interesantes todas ellas. Pues Rosa, muchísimas gracias por acompañarnos esta mañana de víspera ya, de fiesta. Gracias por ofrecernos este programa tan completo, tan variado y sobre todo hecho con tantas ganas y tanto corazón. Y nos vemos por las calles de Cabezón en cualquier momento.
8: Pues sí, por aquí estaremos, porque ahora para nosotros también son días de fiestas y de muchísimo trabajo, porque claro, para que todo esto salga bien hay mucho por detrás, pero bueno, lo hacemos con gusto y nada, que todo salga bien, que es lo más importante.
9: Pues el deseo de Rosa, nuestra concejal. Y el deseo nuestro, porque qué bonito lucen los pueblos en verano con sus fiestas.
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9: Cabezón de la Sal, desde mañana y hasta finales de agosto.
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9: No puedes perderte nada de lo que va a pasar. Y nosotros te lo vamos a estar contando aquí en Radio Foramontanos Cantabria. 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

Bueno, pues como cada día nos vamos a la playa. Te voy a contar cómo está el estado de las banderas en nuestras playas. En Piélagos, Larnia, Portio y Somocuevas están fuera de servicio. Canalla Viva, el de Arenas, con bandera amarilla. Azul marino, cogidos de la mano, pasando lo divino. En Suances tenemos La Ribera, La Concha 1, La Concha 2 y Tagle con bandera verde. Bueno, verano, azul, verano, verano. Los Locos con bandera amarilla. Tibetano, verano, filipino. En Comillas, bandera verde. La playa de Luaña, en Alfoz de Lloredo, bandera verde. Verano azul para ti. En San Vicente de la Barquera, todas las playas con bandera verde, el Tostadero, el Rosal, Merón Centro, Gerra Bederna, El Cabo y Hoyambre. Y en Miengo, Cuchía, Usgo y Mogro, bandera verde. Y es que hoy en Cantabria todas las playas están con bandera verde, el resto, excepto la de Cuberris de Ajo y la de Loredo 3 y Somo 1, que están con bandera amarilla. El índice de radiación UV para la jornada de hoy está en nivel 8, nivel rojo muy alto. Precaución y protección solar.

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Que no pare el ritmo. 13 y 17 de este jueves 30 de julio del 2026. 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

no nos habíamos asomado todavía en esta mañana a nuestro tablón de anuncios. El tablón de anuncios del matinal de Radio Foramontanos, anuncios de compra, de venta, de alquiler, de trabajos. Para poner tu anuncio, envíanoslo a través de nuestro teléfono 942 70 21 19 o al WhatsApp 624 21 95 75. Si quieres pedirnos información de cualquiera de los anuncios que escuches, los mismos teléfonos. Ya sabes que a los 3 meses vamos quitando los anuncios por orden de antigüedad y si pasado ese tiempo tu anuncio no ha conseguido el objetivo que pretendías, tú nos vuelves a llamar y lo reponemos. 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Se necesita ayudante de camarero o para fregar en la cocina en Café Bar La Cambera en Pechón. Se venden ovejas carranzanas. En la pizzería Larcheto, en Cabezón de la Sal, buscamos camarero o camarera, repartidor o repartidora, 30 horas semanales, 6 días a la semana de 7 de la tarde a 12 de la noche. Se necesita auxiliar o técnico en personas en situación de dependencia o gente con ganas de aprender para trabajar en ayuda a domicilio, cubriendo bajas, vacaciones, días de asuntos propios, etcétera, en la zona de Comillas. Se busca friegaplatos para restaurante en San Vicente de la Barquera. Se busca personal para limpieza, envasado y empaquetado para la confitería Mil Hojas en Cabezón de la Sal. Se vende coche clásico Renault 5 GTL, color blanco y negro con bastantes extras, ideal para acabar de restaurar. Se vende Renault Express 1.9 diésel acristalada de 5 plazas y económica. Se venden cascos articulados de moto tallas XS y S, color negro, marca LS2, sin usar y con intercomunicador integrado. Se venden juntos o por separado. Se necesita chofer para tractor con cuba. Se necesita chofer para camión 3 ejes. Se traspasa bar restaurante en Cabezón de la Sal por jubilación en pleno funcionamiento. 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
5: 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Hoy el Bibliobús de Cantabria está en Arredondo y Soba. Soba. Este próximo viernes, mañana mismo, tenemos ese pregón del Día de Cantabria 2026. Ya sabéis, la parte institucional, a partir de las 7:30 de la tarde. Después, la orquesta La Resistencia. Para el sábado día 1, aquí en Cabezón, tenemos a las 11:30 el certamen de Rabel, a las 9:15 quedada de Peñas, Carnaval de Verano. Y la macro disco Estrella del Norte. El domingo día 2, Slalom MRM. Y a las 9, jueves de boleros. El día 3, nuestros amigos de la coral Voces Cántabras de Cabezón de la Sal pondrán banda sonora en la misa y después en un concierto en la iglesia de Pulma Alberde Nudías. Será a las 12:30. Y sigue todo lo que está pasando en la Copa del Nasa en esa quinta edición. Los cuartos se jugarán el sábado día 1. Las semifinales el día 2 y la final el día 8 de agosto. Y hasta el domingo día 2 de agosto puedes disfrutar de la exposición Luis Soares en el Centro Cultural El Espolón de Comillas, en el patio de la planta baja, con entrada libre. Y el 2 de agosto se celebra el primer encuentro de panderetas y castañuelas Memorial Litín Velarde y Conchi García, dentro de la programación de las fiestas de Thanos, a partir de las 12:30 de la mañana. Y el día 2, domingo día 2 de agosto, tenemos la fiesta del bosque. Cudón se viste de fiesta sábado 1, domingo 2 y lunes 3 de agosto. Y mañana comienzan las fiestas de Caranceja. Mañana, viernes 31, sábado día 1 de agosto, domingo 2 y lunes 3. Y en San Vicente del Bosque, los días 1 y 2, sábado y domingo, tenemos una cita con las fiestas de la Cruz. Y en Huay Entreceño celebramos Nuestra Señora de las Nieves. La adelantamos un poquito, lo haremos este mismo sábado día 1 de agosto, desde la 1 del mediodía y hasta que el cuerpo aguante. Y el sábado, domingo y el próximo miércoles día 5 es fiesta en Tudanca Las Nieves 2026. El sábado nos vamos a la fiesta romería en honor a Nuestra Señora de las Nieves a Tudes.

0: Y entre ceños se celebran las Noches del Puente. El día 1 de agosto, Noche de Comedia, Raúl Fervé. El día 15 de agosto tendremos a Tonchu, cantautor. El 22 de agosto, tradicional, La Solana, Alejandro Pelayo y Laura Porras. Y el día 29 de agosto, Flamenco, Montoya y Carmona. Aforo sentado, acceso gratuito y los shows comienzan a las 9 de la noche. Y llegan las fiestas de las Quintas a Quevedo. Desde mañana viernes, día 31, el sábado día 1, domingo 2 y el miércoles 5. Y hoy a las 8 de la tarde, María del Mar Arnús presenta La Fiebre del Arte. En conversación con Andrea Aguilar, entrada libre hasta completar aforo en el Centro Cultural El Espolón, en comillas, bajo el sello de la editorial Anagrama. Y llega San Esteban de Cerrazo. Viernes 31, sábado 1 y lunes 3 de agosto. Y en Monte Corona también se celebra San Esteban. Pulmar Verde se viste de fiesta para celebrar San Esteban el domingo, día 2 de agosto y el lunes 3. Y no me olvido, llegan las fiestas del Santo Ángel de la Guarda a Gerra, a los Yaos. El sábado, día 1 de agosto, desde las 12 de la mañana. Y el domingo, día 2, mañana te cuento más. Y lo que ya está a punto de comenzar es el ciclo de música clásica, Los Caprichos Musicales de Comillas. No te quedes sin tu entrada. Todo esto y mucho más en la Agenda Cultural de la mano de nuestros amigos de Prones, la Agenda Cultural del Matinal de Radio Foramontanos.
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Hoy el final del programa se lo ha pedido nuestra brujilla escritora. Es que ha estado ella así con mucho lío toda la mañana y ha dicho, pues me pido el final. Personas vitaminas sois vosotros. La brujilla escritora nos dedica esta canción a todos los oyentes, a todo el equipo y para todas sus compañeras, las brujillas revoltosas. Pues con este Persona Vitamina de Álvaro García nos vamos a ir despidiendo. Mañana, mismo sitio, misma hora. Gracias un día más por acompañarnos, por elegirnos, por sintonizar el 107.4. Gracias por ser parte de la gran familia de Radio Foramontanos Cantabria.

0: Yo os dejo con toda la música. Esta noche es jueves, es noche de rock. Y después, como cada día, Onda Dance Cantabria.
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0: Desde Radio Foramontanos te acompañamos 24 horas al día, 7 días a la semana. Recuerda, ponle al mal tiempo buena cara y a la vida la mejor de tus sonrisas, porque lo mejor está por llegar. Yo soy María Jesús Maza y mañana me paso por aquí a partir de las 10 de la mañana para despedir la semana y despedir el mes de julio. Promete fiesta. Hasta mañana, grumetes, buen viento y buena mar.

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4: Noticias de Radio Foramontanos Cantabria de este jueves 30 de julio del 2026. El Grupo de Rescate de Intervención de Montaña, de la Guardia Civil de Potes, bomberos del Parque de Tama y el helicóptero del Gobierno de Cantabria han rescatado este miércoles a dos montañeros, una madre y su hijo, de nacionalidad francesa que estaban enriscados en la vía ferrata de la Ermida. El PSOE de Cantabria ha considerado que la encuesta de población activa del segundo trimestre del 2026, publicada ayer, evidencia de nuevo la necesidad de apostar por un cambio de modelo productivo en la comunidad autónoma. El tráfico ferroviario ha registrado varias incidencias este miércoles, con supresiones de cercanías en la línea que comunica Santander con Liérganes, retrasos de hasta 20 minutos en la que une la capital con Reynosa y de más de una hora en la media distancia que conecta con Bilbao. Las obras de rehabilitación y mejora integral del desfiladero de la Ermida en la carretera nacional 621 ya han concluido y la vía está en pleno funcionamiento. El número de trabajadores afectados por un expediente de regulación de empleo alcanzó los 80 en abril, lo que supone un 60,2% menos que en igual mes de 2025, por encima del descenso medio nacional del 4,3%, hasta los 9.068 según datos provisionales del Ministerio de Trabajo y Economía Social, recogidos por Europa Press. Cantabria ha solicitado al Ministerio del Interior la convocatoria urgente de una reunión específica sobre incendios forestales para reforzar la coordinación entre las distintas administraciones y mejorar la planificación de la respuesta ante estas emergencias. El Ministerio para la Transición Ecológica y el Reto Demográfico ha formulado declaración de impacto ambiental del proyecto de mejora de la capacidad de las autovías A67 y S10 en el tramo entre Santander y el aeropuerto Seve Ballesteros. En las noticias de la capital de Cantabria, Noticias de Santander, los hermanos Fernando Ramón y Juan Carlos Calderón, referentes de la pintura, la escultura y la música española del siglo XX, se han incorporado a la Ruta de los Ilustres de Santander con la colocación de una placa conmemorativa en Villa Asunción, en el número 37 de la calle Sol, la casa en la que nacieron y crecieron los tres artistas. La alcaldesa de Santander, Gemma Igual, ha hecho este miércoles un balance positivo de la Semana Grande 2026, porque no ha habido ningún incidente importante y la gente ha disfrutado muchísimo en la calle, algo por lo que el equipo de gobierno está satisfecho. Nos vamos a Torrelavega. Noticias de la capital del Besaya. El Ayuntamiento de Torrelavega ha publicado este miércoles las bases para cubrir 8 plazas de bombero del Servicio contra Incendios y Salvamento del Consistorio mediante el sistema de concurso oposición. En las noticias de la región, el alcalde de Los Corrales de Buelna, Julio Arranz, ha trasladado a la consejera de Desarrollo Rural del Gobierno de Cantabria, la también popular María Jesús Usinos, la necesidad de arreglar el acceso del antiguo vertedero próximo a la Contrina. El consejero de Fomento y Vivienda de Cantabria, Roberto Media, ha inaugurado este miércoles la rehabilitación de un local de titularidad municipal en Poblaciones, ubicado en el edificio del Ayuntamiento, que se destinará a vivienda pública en régimen de alquiler asequible y que será gestionado por Gesvicán. Se destinará a profesionales que prestan servicios esenciales en el municipio, como los maestros. Más de un millar de jóvenes participan en este mes de julio en las actividades para el verano organizadas por el Ayuntamiento de Camargo. El helicóptero medicalizado del Gobierno de Cantabria ha rescatado a una joven de 16 años que estaba inconsciente tras caerse de un caballo en Castañeda. Las obras de rehabilitación de las antiguas escuelas de Sarceda en Tudanca ya han terminado y este edificio de titularidad municipal se destinará a vivienda pública, con lo que pasará a formar parte del Parque Regional. El Partido Popular ha pedido a la alcaldesa de Castro Urdiales, la socialista Susana Herrán, que deje de torpedear el nuevo centro de salud previsto junto al polideportivo Pachi Torre y ha culpado al ayuntamiento del retraso en su construcción por no haber formalizado aún la cesión de la parcela en la que se levantará.
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1: Esto es para vosotros. Vamos a pisarle la cabeza a esta loca.
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5: Noticias de Radio Foramontanos Cantabria de este jueves 30 de julio del 2026. El Grupo de Rescate de Intervención de Montaña de la Guardia Civil de Potes, bomberos del Parque de Tama y el helicóptero del Gobierno de Cantabria han rescatado este miércoles a dos montañeros, una madre y su hijo, de nacionalidad francesa que estaban enriscados en la vía ferrata de la Ermida. El PSOE de Cantabria ha considerado que la encuesta de población activa del segundo trimestre del 2026, publicada ayer, evidencia de nuevo la necesidad de apostar por un cambio de modelo productivo en la comunidad autónoma. El tráfico ferroviario ha registrado varias incidencias este miércoles, con supresiones de cercanías en la línea que comunica Santander con Lierganes, retrasos de hasta 20 minutos en la que une la capital con Reynosa y de más de una hora en la media distancia que conecta con Bilbao. Las obras de rehabilitación y mejora integral del desfiladero de la Ermida en la carretera nacional 621 ya han concluido y la vía está en pleno funcionamiento. El número de trabajadores afectados por un expediente de regulación de empleo alcanzó los 80 en abril, lo que supone un 60,2% menos que en igual mes de 2025, por encima del descenso medio nacional del 4,3%, hasta los 9.068 según datos provisionales del Ministerio de Trabajo y Economía Social, recogidos por Europa Press. Cantabria ha solicitado al Ministerio del Interior la convocatoria urgente de una reunión específica sobre incendios forestales para reforzar la coordinación entre las distintas administraciones y mejorar la planificación de la respuesta ante estas emergencias. El Ministerio para la Transición Ecológica y el Reto Demográfico ha formulado declaración de impacto ambiental del proyecto de mejora de la capacidad de las autovías A67 y S10 en el tramo entre Santander y el aeropuerto Seve Ballesteros. En las noticias de la capital de Cantabria, Noticias de Santander, los hermanos Fernando Ramón y Juan Carlos Calderón, referentes de la pintura, la escultura y la música española del siglo XX, se han incorporado a la Ruta de los Ilustres de Santander con la colocación de una placa conmemorativa en Villa Asunción, en el número 37 de la calle Sol, la casa en la que nacieron y crecieron los tres artistas. La alcaldesa de Santander, Gemma Igual, ha hecho este miércoles un balance positivo de la Semana Grande 2026, porque no ha habido ningún incidente importante y la gente ha disfrutado muchísimo en la calle, algo por lo que el equipo de gobierno está satisfecho. Nos vamos a Torrelavega. Noticias de la capital del Besaya. El Ayuntamiento de Torrelavega ha publicado este miércoles las bases para cubrir 8 plazas de bombero del Servicio contra Incendios y Salvamento del Consistorio mediante el sistema de concurso oposición. En las noticias de la región, el alcalde de Los Corrales de Buelna, Julio Arranz, ha trasladado a la consejera de Desarrollo Rural del Gobierno de Cantabria, la también popular María Jesús Usinos, la necesidad de arreglar el acceso del antiguo vertedero próximo a la Contrina. El consejero de Fomento y Vivienda de Cantabria, Roberto Media, ha inaugurado este miércoles la rehabilitación de un local de titularidad municipal en Poblaciones, ubicado en el edificio del Ayuntamiento, que se destinará a vivienda pública en régimen de alquiler asequible y que será gestionado por Gesvicán. Se destinará a profesionales que prestan servicios esenciales en el municipio, como los maestros. Más de un millar de jóvenes participan en este mes de julio en las actividades para el verano organizadas por el Ayuntamiento de Camargo. El helicóptero medicalizado del Gobierno de Cantabria ha rescatado a una joven de 16 años que estaba inconsciente tras caerse de un caballo en Castañeda. Las obras de rehabilitación de las antiguas escuelas de Sarceda en Tudanca ya han terminado y este edificio de titularidad municipal se destinará a vivienda pública, con lo que pasará a formar parte del Parque Regional. El Partido Popular ha pedido a la alcaldesa de Castro Urdiales, la socialista Susana Herrán, que deje de torpedear el nuevo centro de salud previsto junto al polideportivo Pachi Torre y ha culpado al ayuntamiento del retraso en su construcción por no haber formalizado aún la cesión de la parcela en la que se levantará.
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Hola amigas, amigos, varias cosas para empezar. La primera, lo que os decía hace un par de semanas, llegan 30 años, uno piensa, buah, esto ya lo tengo yo todo súper controlado y siempre acaban surgiendo cosas, errores, fallos que no ves venir, fallos que ves venir pero que piensas que ya no suceden. Y hoy, bueno, hemos tenido un pequeño cacharrazo de inicio. De hecho, estoy rearrancando el programa. Pero en la versión 1.0 de esto que escucháis, pues me he dado cuenta de que había un raro de grabación. He querido pensar que no estaba pasando lo que estaba viendo que estaba pasando y lo he dejado fluir. Y al final, pues después de 10 minutos de entrevista con Reyes de Copas, me he dado cuenta de que había algo que no estaba funcionando como debía. He pegado un tijeretazo y vais a ver que esos primeros 10 minutos de charla están un poco corruptos. Los vais a escuchar como cuando de antes escuchabas la radio y tenías que sacar ahí la antena por la ventana porque decías, joder, es que no lo acabo de captar bien. Son 10 minutines. Ellos al darnos cuenta de esto me decían, oye, ¿qué hacemos? ¿Grabamos otra vez? Y les he dicho, yo creo que es mejor conservar la charla que hemos tenido, incluso con su defecto de audio, que intentar volver a contar lo que justo acabamos de contar, porque no va a ser igual. Así que os pido un pelín de paciencia, ¿vale? Sabéis que esto es Radio Underground y entonces pues a veces tiene estas cosas. 10 minutines y recuperamos el 100% de la calidad. Vale, 10 minutos un poco largos. Luego lo segundo que te tengo que contar es la ronda de agradecimientos. Primero a Paladín, el webmaster de esta página, porque como siempre se encarga de todo, no solamente de las cosas que tienen que ver con Noche de Rock, sino también con las cosas que tienen que ver con mis aparatos, que al final son parte de Noche de Rock. Entonces, igual que la semana pasada os conté que me había salvado un disco duro en el cual he archivado un montón de contenido relativo a la web y relativo al programa, audios, fotos, un montón de cosas que no tenían copia, me ha hecho ahí la ingeniería y lo ha conseguido salvar cuando lo daba ya por perdido. También os puedo decir que ya esta semana me he comprado otro disco duro para volver a hacer otra copia de todo. Pues esta semana me ha salvado también un teléfono que se me había ido a la porra, en el que había cosas relativas a Noche de Rock, pero sobre todo también me interesaba poder tener rápido el siguiente funcional para poder seguir el ritmo del programa sin tener que interrumpirme durante unos días. Y nada, muy raudo ha conseguido tenerme todo a punto en cuestión de horas para que vosotros no notéis nada. El siguiente agradecimiento que quiero dar es a vosotros, oyentes, amigos del programa que estáis ahí al otro lado, y sobre todo a nuestros mecenas. Noche de Rock es una página de uso gratuito, no tenemos ni contenido extra para suscriptores ni ninguna vaina de esas. Intentamos en la medida de lo posible evitar la publicidad, llevamos muchos años sin ella. No quiere decir que en algún momento dado podamos tener algo, no sé, una pequeña campaña con algunos amigos como hemos hecho alguna vez, pero en general es una página bastante limpia, ¿no? No te saltan banners ni cosas invasivas. Y eso tiene una contrapartida, que es que, claro, el servidor de Noche de Rock cuesta un dinero y hay que pagarlo. Entonces, lo que hacemos son dos cosas. Primero, poner a la venta camisetas. Y segundo, una vez al año, cuando llega el pago del servidor, pedir colaboración de los que sois más fieles oyentes, visitantes del foro. No somos muy pesados con esto, hacemos un poco el modelo de Wikipedia,
y la verdad que nos funciona muy bien, porque ha sido cuestión de 4 o 5 horas y ya teníamos prácticamente el 100% del dinero del servidor para un año más, teniendo en cuenta que muchos ya habíais pillado camisetas de antemano. Aún así, si alguien se siente con ganas de colaborar todavía, pues que sepáis que tenéis toda la info en el foro Arkham Asylum. Los excedentes, que siempre los hay, nos ayudan a continuar, a empezar a hacer bote para el año siguiente, y nos ayudan también a lanzarnos a la piscina con proyectos más locos. El otro día coincidía con mi amigo Toro en una barbacoa, echábamos ahí cuentas en una servilleta de algunas cosas que se nos pasan por la cabeza y decíamos, joder, pues es que si te tiras es posible hacer estas cosas. Cuando ya vas con un colchón, pues es más fácil tirarse. Y ahí os voy. Si os molan los proyectos en los que nos metemos en el programa, este año hemos montado 4 conciertos de tamaño mediano, para el año que viene queremos hacer más, pues es una buena forma también de apoyar, ¿no? Saber que tenemos cierto remanente y que con ese pues podemos tirar para adelante sin ir justos, ¿no? A pagar el serving y tener un poco de colchón. Siempre nos ayuda a tomar decisiones más locas.

0: Sí, nunca había hecho ese símil, pero es que es así. Al micrófono hay que hablarle como a un colega a las 6 de la mañana, ¿sabes? Que le estás echando el aliento al LAN ahí para que te oiga bien. En fin, Reyes de Copas. Querían teneros a todos, porque a Mario le tenía un montón de veces, pero bueno, con Javi yo creo que en todos estos años no habíamos coincidido.
1: No, yo creo que no habíamos coincidido.
0: Bueno, vamos a presentar y al resto, bueno, al resto tampoco.
2: Voy a empezar preguntándonos, porque venía pensando, la historia tuya me la sé de sobra. La de Javi creo que más o menos, porque Javi, tú desde bien crío, que yo a Javi le conozco desde hace muchos años, antes incluso de tocar la guitarra, tú, prácticamente tu primera banda fue Cuatro de Copas, ¿no?
1: Correcto, así es. Formé con un amigo Cuatro de Copas, pues llevaba con la música, llevo, pues eso, pues hacemos ahora, me parece que 28 años, pues sí, los 28 o 30 años desde que me colgué por primera vez una guitarra, yo creo, más o menos.
2: Y tú estabas ahí desde el inicio.
1: Sí, sí, correcto. Sí.
2: De todo.
1: ¿Qué erais? ¿Cómo? ¿Quiénes erais? Al principio, pues, lo formamos Miguel y yo, al principio de todo, y luego pues ha pasado un montón de cebollón, cuatro con muchísima gente, muchísimos cantados.
2: Ya, está Javi Granja, estuvo ahí en la temporada.
1: No, Javi en concreto no.
2: No.
1: Pero hemos estado un montón de gente, sí. Pero que estemos desde el principio, pues yo.
0: No, sí. Pensé que me había quedado a mí eso. Pero sí que me acuerdo de, bueno, Laro, de batería. Eso ha sido una banda, como todas las bandas, de larga duración, con un mogollón de cambios, ¿no?
1: Sí, esos dejaron a Miguel, yo creía que los 5 años, pues, tal, y nosotros tres que nos mantuvimos los temas tiempo, pero ese cantante y batería sigue rularo, sí.
0: Y luego habéis tenido esa formación más estable, que han sido prácticamente 20 años.
1: Sí, nosotros tres hemos estado 20, 20 y pico años juntos, y después más estable quizás esta última, ¿verdad? Que es la que más tiempo lleva, bueno, que más o menos excepto Miguel siguen todos los demás, y Miki que ha entrado a sustituir, y con Goyo y en medio también hubo un tiempo que fue bastante estable, pero bueno, es que son casi 30 años, claro, es muy complicado.
0: Sí. Y tú apareces, ¿pero dónde vienes tú?
1: De San Felices.
0: O sea, tú estabas ahí en San Felices tomando una cerveza y de repente te juntaste a la banda.
1: Ya voy a decir, a ver, me encanta.
0: Porque yo musicalmente no te tengo que seguir a la pista, yo no sé dónde estabas.
1: Supo de... Empecé hace años, pero bueno, un grupo de versiones. Y como se conoce, ya les gustó un poquitín cómo iba el rollo. Y...
0: ¿Qué grupo era quién?
1: Contrastes.
0: No lo digo. Ah, sí, con Contrastes, claro, sí. Pues al Soltres. Yo no sé si os he llegado a ver, pero anunciaros un montón de veces. Y ahí hacéis versiones.
1: Sí, ¿de qué? ¿De qué? Lo guillo, de los suaves.
0: Un poco repertorio español, digamos.
1: Sí, todo castellano, pues está.
3: Bueno, tengo un poquito más de trayectoria, porque yo vengo de Santander, vengo, pues sí, yo,
0: el teléfono, porfa.
3: Comencé, pues, un poquitico patio, luego Odyssey, en 29, en Rock and Roll, decimos, pues llegar a Rock and Roll, que también estaba Nancy, también era versiones. Y, bueno, luego por aquí he estado en más sitio, es más... Hace poco me junté con el grupo, así que no puedo en todo, tengo que dejar cosas. La compañito en Barbers, he estado en Olchevo, en el Chicotec, y ahora mismo es el nuevo categoría de Copas.
0: A ver, vamos a recapitular eso, porque Patos de Acero.
3: Es que yo lo
0: sabía, pero no quería meter la pata. Como ya metió la pata una vez, ahora al empezar, que cruzaba un dato que no era, pero lo de Vatios yo sí lo sabía. Vatios es una banda súper pionera del metal en Cantabria cuando no había...
3: Pues del 81, 82, de esa época. Cuando te lo regaba Barón Rojo en la Plaza de Toros, yo todavía no tocaba, pero ya estaba con ellos. Luego, cuando empezó a faltar gente, pues yo empecé con ellos a parar, y cuando hizo falta, pues ahí que entré. Y de ahí saltamos a Odyssey, y con Odyssey grabaste...
0: Odyssey grabé, digamos que la maqueta aquella con Phil...
3: No, con Ruth, la de Ruth. Yo estuve dentro cuando ya estaba Ruth. Bueno, con Ruth, luego entró Oscar, cuando pasamos a hacer un poquitín más caña, ya empezamos a hacer Odyssey en plan, pues un poquitín más thrash metal, y de ahí, bueno, ahí tuvimos unos contingentes, quizás me ocupara que... Ahí estuvo César, también estuvo en la temporada. De ahí también estuvo Javier Anja, estuvo grabando en Lucos. Antes de grabar, lo que iba a ser el primer disco después del... Pues claro, tengo el disco del 90. Pero el siguiente era el 2001-2002. Lo que yo llegué a grabar el disco, pero ahí perdí la... Digamos que perdí la gana un poquitín, y ahí me sustituyó aquí y le volví a grabar él. Pero algo tenía baquetas técnico.
0: Luego nos falta Leñero, que también es mago en el rock and roll, ¿no? Y, a todo un poco el currículum, ¿tú qué te lo sabes?
1: Currículum de Leñero. Pero le encontramos un día en la calle, es real, le recogimos y ya eres.
4: Se iba medio a con nosotros, pila.
1: Y el Leñero es uno de los más estables que pita de Laro, ¿no? Eso ya lleva, ¿qué? 8 años o 9 o...
5: Vivo, entró desde 18. Ya son todos esos años,
3: en mayo 8 años. Yo creo que ese, el de Sergio también tocaba más grupos con él, pero sé que él viene de Estirpe desde el principio, claro. Cuando fue en Estirpe, no creo, le he visto otro día fotos con Dina Bizos en
0: Estirpe Cantabria. Para los que nos escucháis desde fuera, no estirpe los cordobeses.
5: No, eso no quiero yo en los talleres.
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0: Bueno, y en los últimos años, pues eso, cuatro de los que estabais en cuatro de copas, continuáis andadura como Reyes de Copas, una banda que sigue un poco la trayectoria con parte del repertorio que teníais, pero también me da la sensación de que no habéis querido quedaros ahí, ¿no? Como enseguida darle para adelante y tener material nuevo. Quiero decir, porque habéis sacado dos EPs en cosa de un mes. Y eso es que es filosofía Henrik Rober, o sea, futuro y
7: vaso medio lleno.
1: En realidad, encontrar un poquito esa paz para volver a componer y tocar tranquilos y esa amistad que tenemos y tal, primero nos apetecía mucho. Después, incluso Nancy aquí presente está súper cómodo cantando, con lo cual le ha dado un sello a la banda que nos encanta. Y es que en realidad lo interesante del tema es que hemos sacado 8 temas en muy poco tiempo. Yo tengo muchas ganas de sacar más porque me apetece cada vez más tocar lo nuevo y no reniego para nada lo viejo, pero el hecho es que los bises son de temas nuevos y solo los pide la gente, no los decimos nosotros. Lo cual quiere que está funcionando muy bien y como que nos encontramos muy cómodo con este sello que tiene ahora la banda.
0: ¿Te notáis que siempre que hay un cambio, aunque sea de una persona, hay cambios de equilibrios, hay cambios en el local, en las fuerzas de composición, pero sobre todo también en las dinámicas de la
1: fuerza de composición, no olvídate?
0: Bueno, este caso. No me refiero porque incluso aunque tengas una persona que no...
1: Así que no componga, toca las pelotas. Así, bueno, entonces.
0: Al final, de una u otra forma, no se compone lo mismo, no sé, siendo cuatro que siendo otros cuatro o que siendo cinco, ¿no? ¿Cómo? Porque yo también he notado un poco de algo distinto, tío, en Reyes de Copas.
8: Bueno, al final siempre, cada EP o cada disco siempre se va... Normalmente siempre nosotros hemos notado una evolución, pero en este caso la evolución viene dada en buena medida por la compenetración que ahora tiene la banda y el entendimiento y la comunicación que tenemos entre nosotros que antes no existía. Entonces eso se denota y se transmite en que las canciones tienen una sonoridad que, aunque siguen la línea que hemos tenido, porque al final siempre somos prácticamente lo mismo y componemos los que hemos compuesto siempre, entonces, pero se nota esa evolución de bienestar, tranquilidad, no sé, de aposentar las emociones, el equilibrio de la banda, estar todas las fuerzas de los instrumentos compensado y una dinámica que luego, pues eso es lo que se traduce en un sonido que estamos muy satisfechos y muy contentos con lo que hemos escrito.
0: Sí, pusisteis enseguida un EP con cuatro canciones que podéis haber esperado a tener las ocho y hacer un LP largo, pero la verdad que últimamente funciona esto mucho así, más presencia, ¿no?
1: Que necesitábamos que la banda tuviese temas, nada más con todo aquel rollo que hubo de todo aquel lío, pues necesitábamos arrancar con algo, ¿no? Y que la gente escuchase un poquito
9: lo que dice Javi, que es una continuidad novedosa, porque realmente suena algo que es, sabes que es lo mismo, pero no es igual. Entonces eso en realidad mola mucho, porque te da como mucho autenticidad a la banda. Y yo realmente le empecé el otro día en una entrevista, digo, yo creo que estamos sonando lo que siempre debimos sonar. Es decir, porque también todos esos cambios de cantar y tal, que siempre estuvo muy guay y nos aportaron mucho, y ahora mismo lo que buscaba la banda de rock urbano a lo que suena ahora, ese rock elegante y tal, que es lo que buscamos, guste más o guste menos, que eso nos atrae el pairo, creo que suena lo que siempre debió sonar.
1: Y está gustando mucho por eso.
0: Nancy, yo entiendo también que tú tires para las nuevas canciones, porque con todos los cantantes que hablo, cuando tú tienes que defender un repertorio que ha hecho antes otro cantante, por mucho que lo lleves a tu terreno, pues estás cantando canciones que no has pensado tú con tu voz. Y ahora, pues ya estás defendiendo tu repertorio, ¿no? Mayormente.
10: Mucho más fácil, por supuesto, más cómodo, más cómodo. Pero bueno, las canciones que metemos en el repertorio me vienen muy bien muchas, porque algunas se colaboran con drogas y, bueno, a mi voz. Y todas las que tenemos de los anteriores álbumes, yo creo que...
1: De hecho, el A Fuego, que era lo más, lo grabó él. Pero incluso es un disco que además se funcionó muy bien y está muy guapo. Ahora sí, el pozo que tienes ahora incluso es mayor que en el A Fuego, que es un disco que se hizo muy bien. Entonces sí era suyas, pero realmente el material nuevo es que, vamos, yo he notado un cambio muy grande.
0: Sí, pero digo, porque al final cuando tienes canciones que tienes herencia muy larga de ellas, ¿no? Incluso, y sobre todo las que han pasado ya por varios cantantes, que los que te has ido quedando, un poquito de experiencia en esto también, los que te has ido quedando las has ido viendo a interpretar de muchas maneras, ¿no? Y al principio eres incluso tú el mismo sorprendido, decirás, ah, mira.
1: Antes hablábamos de que estaba viendo la pelista que ha sacado de Maiden y claro, salía Blaze hablando de
9: otro. Una de las redes de Dickinson, y es que Blaze fuese malo, es que es el imaginario ese, ¿no? De la voz de Dickinson, y es un marrón.
1: Desde luego, de Fetterrón es fácil.
0: ¿Cómo componéis? Habéis dicho que siempre habéis compuesto vosotros, pero no sé quién hace las letras, quién hace...
9: Realmente, Javi, yo casi siempre hacemos todo el tema de letras y composición musical, lo llevamos allí, llevamos nuestras mierdas allá en el local y Dios lo completa. Pues él mete lo que le parece, el bajista tal, todo el mundo opina, todo el mundo rellena con su instrumento, incluso con sus historias. Y así, pero incluso eso se ha democratizado mucho todo el tema, ¿no? Porque antes parecía como que repartíamos y ahora da igual que uno haga seis, el otro haga una, que no sé si me entiendes, es un tema muy sencillo de llevar.
1: anda solo la bicicleta.
0: Sí, pero ¿llegan las canciones muy maquetadas al local o estáis tirando más? Porque últimamente veo el la habitación, ¿no? Y decir, mira, esto es ya más o menos, o gente que llega al local con un riff.
8: Sí, y nosotros, bueno, las últimas canciones, por lo menos las que he creado yo, y llamaban a Nancy para sobre todo tema del tono de la voz y encontrar un poco el aire que la pudiera dar en tonalidad y en intención, y en cuanto la teníamos cogida ya solo caminaba sola, porque la voz te daba un poco la tonalidad, la presencia que iba a tener, y luego de los demás se iban acoplando, y es que estaban más allá. La verdad que las últimas, de verdad, lo hablábamos, que iba muy rápido.
1: Sí, no maquetación en cuanto a que nosotros nos grabemos en casa en un mini estudio, sino que llegas con todo, letra, acordes, más o menos riff, y sí que es cierto que una vez que le juntas con Nancy, es una voz grave, muy especial, muy chula, y a veces tú mismo te das cuenta que hay que tocar algo, pero sí viene trabajado en ese sentido, pero muy directo, muy entre colegas, vente para acá y la cantas. Y eso luego va al local, lo vuelcas, y Miki hace lo que da la gana el otro día, y al final es muy natural y muy divertido.
0: Mira, letras, ¿quién está cansado de ser él?
1: Ese es Xavi, ahora me lo parece.
8: Tengo días, ¿eh? No siempre estoy cansado, pero sí.
0: ¿No te pasa que no te sientes bien contigo mismo?
8: No, pero que no, tener a veces alguna crisis de ese tipo, ¿no? De algún bache emocional en la vida en general, y te sale un poco esa letra. Pero si te das cuenta, me pasa también con Camino, son canciones que si las ves, no es que vaya la melancolía o la tristeza, es un poco al revés, es un poco una lucha interna, pero que siempre se debate en positivo, quiero pensarlo así. Que aunque tengas algo interno, algún bache, pero siempre pensándolo y orientándolo a algo positivo, porque la vida es así, es una montaña rusa de emociones, y a veces te coge arriba y a veces te coge abajo, ¿no?
0: Y soy rockero, Mario. Si no te conociese, pensaba que andabas tirado todo el día por los hoteles ahí.
1: Bien, me decía un día, amigo, me decía, pero si Mario es un tío sano, ¿vale? Hombre, hoy de Javi tengo mis momentos. Sí que digo más a eso, pero sí que tengo. Y además es una canción muy chula que también la escribió Javi. Y la verdad es que plasma muy bien como... Sobre todo el mensaje de mía es que, tío, somos así, déjame en paz, ¿no? Esto es lo que he vivido, estoy orgulloso de ello, y es un tema, la verdad que es un tema que a mí me gusta mucho. Yo cuando me lo enseñó Javi digo, joder, acabas de hacerme un temazo, amigo.
0: Habéis lavado la cara a Madre Cerveza. No sé cuál es lo que lo ha motivado.
8: Pues mira, básicamente es una canción que también la compuse hace mucho tiempo y quería mostrarla a lo actual, darle ese meneo fresco de con otra nueva voz, con la nueva formación.
0: Y creo que ha creado un resultado que vamos, lo hemos hecho muy bien en rescatarla, entre comillas. Es una canción que siempre ha funcionado muy bien, pero dándole este meneo, pues yo creo que la hemos hecho que ganara un poquito más de frescura, y sobre todo con la voz de Nancy, creo que ha quedado espectacular.
7: Sí que hay canciones que luego desde fuera, a lo mejor la gente no lo entiende tanto, ¿no? Dice, ¿para qué graban otra vez esta, no? Pero que tú estás viendo que ya cuando la tocas no es aquella canción, ¿no?
1: Eso es, tal cual, ok.
10: Y la quieres... Yo a dos voces también la canción original. No sé, a mí también me ha gustado mucho el resultado, ya. La idea que queremos dar a la canción.
8: Queríamos hacerla algo nuestro sin esa colaboración. Queríamos hacerla nuestra ahora, sin colaboración, y que fuera pues 100% de la banda, y pues 2026. O sea, realmente es una canción que en su momento funcionó muy bien con la colaboración de Gucci, porque Goyo la canto muy bien.
1: Era una producción más pop rock que rock, sin embargo es una letra y una canción que pide más a lo que suena ahora, no porque el otro sea malo, sino que pide ese punto más macarrilla, más directo, apretarle un poquito más a los amplis. Es una canción fiestera, así como hay otras que pueden cuadrar otro tipo de producción. Nos amoldamos mucho más a su voz, y veo qué pena este tema, que está guapo, coño, que no le cante él.
0: Si os estáis alejando un poco ya del... Supongo que ya le pasa a muchos grupos, ¿eh? Del rollo ya tan más fiesta, ¿no? Las canciones nuevas son más... Ya te lo he dicho a ti, yo las veo más maduras, ¿no? Más oscuras, más lo que al final... Joder, yo creo que hay un momento en el que se gana credibilidad hablando de... Pues de lo que se vive, ¿no? Y hay mucha gente que va cumpliendo 50, 60, 70 y sigue cantando de 17 y ya no cuela, tío, ya si quiere. Al final las canciones tienen que ir creciendo contigo, ¿no?
8: Efectivamente, nosotros cuando nos preguntan, joder, ¿en qué pensáis cuando hacéis una canción y tal? Pues al final lo que vivimos, y ahora ya no vivimos tanto pues el botellón que hacíamos cuando éramos jóvenes o que hacemos otro tipo de botellón, es mejor ya en paz que en mar. Entonces al final pues las experiencias y tus vivencias son distintas y
0: plasmarlas en las canciones, eso es más madurez y más aposentado todo.
7: Hablabais antes de las colaboraciones de Madre Cerveza y así, para este disco, para este EP en concreto, no habéis contado con nadie, que vosotros, pues sí, pero sí, porque es algo que hacéis habitualmente de gente...
10: Mira, va a ser esta. Luego.
0: Eso es, eso te iba a decir. No, sí, sí. Pero a eso iba, ¿no? Precisamente a este, que muchas veces habéis estado, bueno, pues puch y tal, en drogas, lo que sea. Y en este último anterior a mí me gustó mucho que estuvisteis como con gente del entorno, y ahora en este nuevo estáis solos, pelada.
1: No digo que el otro sea malo, porque además está guay, pero creo que también responde a la madurez. ¿sabes? Es decir, es mi tema, le voy a cantar. Y el caso de Van Bax,
10: pues, esa foto, eso es.
1: Y el caso de Van Bax no es colabora porque meto la colaboración, era porque queríamos una parte rápida de ella, es un rapero. Con lo cual aporta la canción, a Mayares está sumando, no le meto con calzador, no con calzador, pero se me entiende, tipo, no, quiero a alguien que tal, creo que está muy guay, poder compartir estudio con gente que admiras y tal, pero queríamos que sonase a nosotros, punto y fin, y que cante él. ¿Sabes? Y si viene alguien de fuera, joder, que aporte, y además con la ilusión de Van Bax, que no es alguien que viene un día y graba, sino que mira los conciertos, le molaba de verdad, es del entorno, como tú dices, yo creo que suma.
7: Van Bax, pues fue un lucimiento ahí lo que hizo en el tema vuestro.
11: Es un canalla, buenas. Lo hizo de puta madre, además fue lo mismo. Nada, bien, pa, puto, para casito, sí, quedó de...
5: Papelosa la hostia.
12: Siempre dando vueltas como...
13: Bueno, cortando la baraja, seguís ahí con los símiles de naipes.
1: Sí, ahí hemos cogido el carril.
13: Sí, porque las cartas sobre la mesa. Bueno, siempre hacéis ahí referencia, ¿no? Un poco al ámbito de Taurés.
1: Sí,
13: pero ¿jugáis a las cartas o qué?
1: Como es una trilogía, digo, pues hay que tirar con esa temática, ¿no?
13: Ah, sí, ¿eh? ¿Va a haber más o qué?
1: Sí.
13: ¿Cuál es el siguiente?
14: Sí, a ver, la intención era, pues eso, hacerlo en EPs, ahora algo que se lleva mucho ahora, ¿no? Un poco, pues ir presentando 3-4 temas. Y luego, pues al final, en esa trilogía, si nos apetecía, pues unirlo todo e incluso sacar algo conmemorativo tipo CD o en vinilo, ¿no? Que es más coleccionable, ya que el CD ha quedado un poco en desuso, pues hacer algo, unirlo todo y con un arte, un diseño de portada y demás, que eso siempre tiene un encanto, y unirlo un poco todo.
13: Claro, porque eso sí habíamos hablado, que esto de momento solamente existe en
1: digital.
13: Y entonces luego se va a unificar, amigo, eso no sabía.
14: Podría ser,
13: ¿Qué planes hay? Sí, mejor no decir muchos planes, que luego siempre claro, salen regular.
14: Somos muy del presente, muy mal fundes. Sí.
1: No, planes, en cuanto pase la gira, que tenemos unos cuantos bolos, la verdad es que ha ido bastante bien, pues seguramente meternos otra vez con la composición y seguramente rematar esa tercera parte de la trilogía y veremos si hacer lo que dice Javi, igual algo físico, un LP que molaría de este periplo de año y medio, 2 años.
13: Pero no tenéis compuesto.
1: O sea, tenemos, que estáis al final, hay cosas que quedan atrás y aparte que después siempre tienes cosas por ahí que... Por ejemplo, en este último, un par de temas por ahí, uno que tenía yo, uno que tenía Javi, quedan fuera. Pero bueno, preferimos grabar estos 4 con tiempo, hacerlos de puta madre, porque eso es lo que te da el EP también, ¿no? Que no... Antes estábamos acostumbrados a encerrarnos 14 días en un sitio a la carrera y era un estrés de la leche. Ahora hay con Javi Escudero, que es una maravilla, tranquilamente puedes producir los temas más guay.
13: Sí, esto lo hablo con mucha gente, te da oportunidades... De reenfocar también la producción.
1: Total.
13: Teniendo tu propio feedback, teniendo el feedback de la gente, sabiendo, joder, los errores que hayas podido cometer, ¿no? Decir, joder, pues la siguiente vez que grabe voy a hacer. Y cuando los espacios son más cortos, pues joder, me hubiese gustado que la caja hubiese tenido menos brillo, o me hubiese gustado que, yo qué sé, que el ataque hubiese. ¿Qué habéis aprendido de uno para otro?
15: Yo sé que cuando escucho las canciones al principio me parecía que había cosas que carecían, pero es que ahora mismo cada vez me gustan más. Igual era la cosa de... Joder, pues todo no puedes hacerlo. Y una vez que ya lo tienes grabado dices... Pero vamos, yo es que no les pondría ni un pero.
13: Fíjate que Escudero tiene una producción particular, suya, o sea... Las producciones de Escudero no son como otras producciones que habéis hecho.
1: A nosotros nos ha cogido el punto mejor que nadie, y no es porque sea esto último, en el sentido de que tuvimos, por ejemplo, cuando fuimos a Pamplona, así como para mí la producción de Colibrí, que fíjate tú lo que es grabar con Colibrí, el estudio de Marea, se quedó un poco carente de ciertas cosas, y por el otro lado, la otra producción era muy pulida, pero para mí le faltaba un poquito de fuerza para lo que queríamos hacer. Claro, estamos hablando de todo nivel top, ¿eh? Sin embargo, este hombre ha dicho, este es vuestro sonido, y como que lo ha cogido muy rápido. A veces es como en un equipo, ¿no? No es que seas mejor o peor, sino que igual te lee mejor. Y el sonido es que la verdad, hombre, siempre quieres algo más.
15: Lo que quieras,
1: pero en realidad la he encontrado. Nosotros siempre teníamos amplis de referencia, que ibas allí y tal, y te he dicho, ¿tú con qué tocas? Con esto, siéntate aquí. Y eso no mejor que nunca, ¿verdad, Javi? Eso es una cosa que ha sido la visión del productor. Muchas veces decir, no, que es que eso suena así porque tiene que sonar así. Es una Gibson, un Marshall, ¿no? ¿Qué quieres inventar aquí? Y resulta que dice, coño, pues si teníamos la respuesta delante de las narices y era tan fácil como eso a veces.
13: O sea que repetimos con Escudero. El
1: de momento sí, lo que pasa es que siempre le decimos que es un poco moderno. Eso es, digo, no me vengas.
14: Muy Siloé, le gusta mucho
1: Siloé. Mierdas de esas, muchas moderneces.
14: No, no sabemos, ¿eh? Nunca.
15: Flipa con nosotros.
14: Pero tenemos alguna propuesta, alguna idea por ahí que no lo sé, no queremos desvelar, pero desde luego Javi, estamos muy contentos de momento con él.
13: A ver, que no pasa nada, porque al final pero... también cuando cambias de productor, pues aprendes otras cosas.
1: Sí, sí, total.
13: Sí. Trabajar, ¿no? De otra.
1: Nosotros en Sonidos 21, yo siempre recuerdo la primera vez que entramos a grabar. Fue un máster. O sea, cuando vienes de tu casa y te sientas con un productor de verdad, dices, ostras, se acabo de aprender aquí en un fin de semana. Incluso cosas propiamente de ejecución y de tocar, que aprendes un montón, por supuesto. Y además es gente muy buena, claro. ¿Qué vamos a decir de Javi Escudero?
13: Bueno, pues ya Mario tiene que pirarse a su curro, ¿eh?
1: Sí, no me sacan de pobre estos. De momento tengo que ir a trabajar.
13: Sí, joder, el otro día me he cruzado con unos padres de un crío que es amigo de Omar y tal. Y anda tocando la guitarra también. Y me decía el padre, a ver si nos saca de pobres con eso. Digo, no.
1: No es por ahí, no es por ahí.
13: No. Digo, monta, yo qué sé, una tienda de jamones o cualquier otra movida que se te ocurra. Pero esto es un sumidero de dinero. No vamos bien. En fin, oye, decirme planes que tenéis de futuro, de gira, de conciertos, cosas que nos queden ahí en el tintero, que sean interesantes.
14: Pues nada, estamos continuando ahora la gira, que este año la verdad que estamos muy contentos, como el pasado año que fue brutal. Nada, a corto plazo pues tenemos ahí, vamos a desvelarlo, aunque no sé si estaría bien decirlo porque no nos gusta todavía, no sé si podemos decirlo.
13: No se escucha casi nadie.
14: Estaremos en las fiestas de Sierra Pando el 6 de agosto, estaremos en las fiestas de La Veguilla 29 de agosto y eso de momento al mes de agosto. Es como vamos un poco por ahí. Y todavía lo que queda septiembre y octubre, que serán otros cuantos más, y encantados.
13: ¿Qué tenéis en septiembre y octubre?
14: ¿Perdona?
13: ¿En septiembre y octubre qué tenéis?
14: Pues es que insisto, no. No me. Tenemos también otras fiestas, nos queda salir por ahí un par de viajecillos por ahí fuera y demás, pero bueno, es que no nos gusta porque hemos cogido una temática de ir desvelando cada 15, no pasarlo todo, ¿no? Porque al final la gente selecciona una fecha y no, queremos que porque cada concierto va a ser un poco distinto, pues que vengan a cada concierto y lo vamos presentando como a poquitos, ¿no? Que no se empache de momento la gente con, mira, tenemos estos 15 bolos, venir y vamos poco a poco. Y vamos
13: también es verdad que cada vez es más difícil hacer planes, ¿eh? Yo hay veces que bloqueo fechas. Pero es, como es a 5 meses vista, que me dice alguien, voy a tocar en marzo. Digo, bueno, pues ya lo guardo para que no me.
14: Sí, nosotros lo bueno
13: para
14: es
13: no
14: que
13: montar un concierto
14: normalmente yo. Actuamos para pues, eventos de ayuntamiento y demás, entonces lo cerramos con bastante antelación.
13: Sí.
14: Eso es lo bueno que tenemos, que podemos ir planificando y demás, salvo los que organizamos nosotros, que son uno o dos, que no mucho, pero el resto, como nos suelen contratar de eventos de fiestas y ayuntamientos, pues bueno, lo tenemos ahí ya cerrado de hace tiempo, entonces encantados.
13: Bueno, también ahí en ese tipo de concierto te garantizas, yo he hablado con Mario muchas veces, por un lado te garantizas que va a haber gente, por otro lado te los tienes que llevar, que no es lo mismo que tu bolo, que el que ya ha ido ya sabe que va, ¿no?
14: Tienes pros y contras, como todo. También te garantizas, que es lo que nosotros buscamos mucho, un buen sonido. Por lo menos tener un equipo chulo, un técnico bien y un escenario como Dios manda. Y eso nos encanta porque ir, montas, suenas y eso es muchísimo, ¿no? Como antes que igual ibas a alguna sala que no tenías allí, vamos, ni escenario, ni luces, ni sonido, ni nada. Te tenías que buscar la vida como podías, pero poder actuar en un gran evento, un evento ya... con un buen escenario, nosotros es lo que más podemos valorar.
13: Sin embargo, en el arranque de Reyes de Copas, yo os he visto recuperar algunas salas pequeñas. Sí. Hablando con Mario, me decía un día, joder, que le había gustado mucho otro tipo de contacto.
14: Sí, me acuerdo el año pasado, el evento del New Moon que finalizamos en la gira fue brutal. O sea, llenamos el New Moon, fue un conciertazo de los antiguos, de la gente cerquísima, sintiendo ahí toda la emoción, cantando los temas, toda la gente, fue un espectáculo, yo lo recuerdo con mucho cariño.
13: Comenzamos y acabamos la gira.
14: Sí, comenzamos y acabamos la gira ahí en el New Moon, sí, lo hicimos así aquí en casa y quedó la verdad que muy guay.
13: Pues nada, solo nos queda ya escoger una del EP, que no sea la de Cansado de Ser Yo, que esa ya la he puesto. Y me decís.
14: Pues venga, soy un rockero. Sí, es un medio tiempo, pero que tiene un poco ahí su energía también.
15: Su
14: sí.
13: Soy un rockero, será así ¿No habéis hecho, videoclip
16: no,
13: ni así?
16: Es que no, la verdad que nos ha cogido la gira. Sacamos el EP y es que no hemos tenido. Estamos actuando cada 15 días más o menos y es que no hemos encontrado un fin de semana libre para poder montar y hacer presentar un videoclip. Sacamos el de La Vida Se Nos Va.
17: Sí, además eso fue sacar el videoclip, sacar los cuatro nuevos temas y empezar a tocar. Y cuando paramos para grabar.
16: Pero un poco, la verdad,
17: sí, grabaremos, está claro.
16: Pero sí, tenemos en mente ya dos proyectos muy guapos de videoclip y no se va a quedar en el tinte.
13: Bueno, tíos, pues entonces yo me quedo a espera de prontas noticias. Cuando sea la tercera parte, pues ya nos juntamos otro rato. Sí,
16: perfecto,
13: y lo presentamos.
16: Muchísimas gracias.
13: Venga, tíos.

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Bueno, espero que el error de audio no haya hecho que la charla con Reyes de Copas haya sido inescuchable para vosotros. Me interesa mucho vuestro feedback, porque, claro, yo desde aquí siempre pienso que el contenido es más importante muchas veces que la calidad sea 100%, ¿no? Pero claro, yo vengo de una escuela en la que a veces escuchábamos bootlegs, cuando ni siquiera se llamaban así, infumables, de grupos que nos gustaban porque querías saber, ¿no?, cómo había sido el concierto de tal grupo en no sé dónde. Y claro, a lo mejor pues ahora las cosas son de otra manera y yo no me estoy dando cuenta. ¿Qué deberíamos haber hecho? ¿Haber vuelto a empezar a grabar la entrevista desde cero o preferís haberla escuchado incluso con esos 10 minutos que a lo mejor no han sido cómodos del todo? Ponérmelo ahí en comentarios y así la siguiente vez pues también sé cómo decir. En fin. Dice mi amigo Javi Prieto, siempre que no hay que dejar que un error te lastre un concierto, cuando metes la gamba y ya luego estás todo el resto, canción tras canción, diciendo, joder, pero la cagué en la segunda. A mí me sigue pasando, me cuesta mucho cuando tenemos una metedura de zarpa en el programa. Siempre me dan ganas ya de colgar y decir, bueno, este programa se acaba aquí, vuelvo a la semana que viene, pero habrá que terminarlo. A lo mejor un poco más corto, ya iremos bien. Momento, si me dejáis, tengo interés en contaros lo que hemos estado haciendo estos días. Para hoy traigo un programa bastante tranqui, se ha venido Mar conmigo y queremos contaros pues algunos de los conciertos, de las cosas que hemos estado haciendo, que hemos estado viendo estos días, y nada, pues poner un poco de música.

0: ¿tú qué opinas, Omar? ¿Para ti cómo es la cosa? Tú, Omar es muy oyente de podcast, ¿eh? ¿Para ti si el contenido es interesante, soportas que se oiga un poco peor? O es muy importante que suene alto y claro?
1: A ver, yo creo que la gente de este programa le va a dar un poco igual porque lo vas a escuchar de todas formas. Pero si fuera algo más de contenido rápido, entonces en ese caso habría que grabarlo bien porque...
0: Es que tenemos también a los oyentes de FM y ya alguna vez de la FM me han dicho: Oscar, hoy, esta semana esto hay que cortarlo porque no cumple el estándar. Y alguna vez, por ejemplo, yo estoy escuchando La órbita de Endor, que íbamos escuchando, ¿te acuerdas? Hace poco un especial veraniego que habían grabado en una piscina y se estaban todo el rato como disculpando. Para mí fue sonaba fenomenal. Y ellos estaban todo el rato como: bueno, ya sabemos que hoy no es la calidad adecuada, pero nos apetecía hacerlo así. No sé.
1: De todas formas, si no se ve muy mal, tampoco importa mucho.
0: Ya, sí, bueno, se ha oído regular. Pero me parecía peor rebobinar y volver a hacer como que teníamos una charla por primera vez, que no era la primera vez. Bueno, en fin, a ver, cosas de la web. Os voy a contar que tenemos para el Daily Bugle, habéis escuchado Deep Purple, hemos aprovechado para poner un tema del disco nuevo. Hay un festival que se llama Música en la Naturaleza. Por ahí ha estado el Doctor Manhattan, viendo este pedazo de cartel con Deep Purple, Alan Parsons Live Project y Burning. Y os lo cuenta en la web, en el Daily Bugle.

con fotos de Vera Novella. Esta es una fotógrafa que ha hecho como las fotos oficiales del evento, y como no teníamos fotos, pues le he pedido permiso a ella y a Música en la Naturaleza para poder coger una de cada y luego enlazar ya al Facebook del festival. Entiendo yo que al ser las fotos que han puesto ellos como de promo, sí que las podemos usar, pero todavía de la que grabo el programa no me han dado respuesta. Así que espero que lo podáis ver con las fotos tutis aquí. Si no, bueno, tenemos unas ahí hechas desde el público que nos han pasado, que harán las veces de. Pues sería una pena, porque la verdad que son chulísimas las fotos que ha hecho esta chica. Y nada, mi intención es poner una foto de cada grupo y luego ya enlazar a su álbum y a su Instagram para que podáis verlas. Esto sucedió en Hoyos del Espino, montan este festi así un poco boutique, exclusivo, de bastante aforo, se pone aquí más de 10.000 personas, pero eso, una sola jornada, tres bandas, toda la atención plena en lo que sucede ahí, luego se desmonta y ya está, hasta otro año. Bien, porque me estoy leyendo precisamente ahora el microfestivales de

0: También estuvimos en el cine viendo La Odisea, ¿eh? El pasado domingo. No sé si te apetece, Omar, hacer un pequeño resumen de qué te ha parecido, bueno, vale, a ti.
1: A ver,
0: voy a ver si mientras tú hablas yo voy poniendo algo de música.
1: Voy a contar un poco de la trama por si acaso alguien vive debajo de una roca y no se ha enterado en toda su vida de lo que es La Odisea.
0: El otro día estaba viendo un podcast de Stephen King hablando sobre Cujo. Y hablaba un poco de lo que pasaba al final, ¿no? Y entonces el que le estaba haciendo la entrevista le decía, pero eso es spoiler. Decía el tío, pero a ver, que ha salido hace 50 años. Hombre, siempre puede haber gente como tú que todavía no te has leído Cujo y que te destripen el libro, ¿no? Pero bueno, vamos a contar un poco de la Odisea. No sé si se considera spoiler o no.
1: La Odisea está basada en... O sea, esta película está basada en un libro de hace muchísimo tiempo, de un griego que se llamaba Homero, que escribió dos libros muy importantes para la historia de la humanidad, que son la Ilíada y la Odisea. La Ilíada narra la historia de los troyanos contra los griegos, ¿no? Sí, después de una serie de acontecimientos, y entonces están en una guerra, y entonces pues transcurre ahí. Y después de esa guerra transcurre la Odisea, que es el viaje de Odiseo, o para los romanos Ulises, intentando llegar desde el sitio donde estaba, que era en Troya, en la guerra de Troya, hasta su casa para volver con su esposa Penélope. Y entonces pues durante este viaje tiene algunos cuantos problemas con unos dioses, y entonces pues le ponen obstáculos durante el camino, y entonces tiene que intentar llegar a su casa.
0: Que es muy importante leer las obras clásicas, siempre lo hablamos esto en casa, porque si no es que no te enteras tampoco de las referencias de la cultura popular a ellas, ¿no? Por ejemplo, si ves Perdidos y no te has leído La Odisea, pues no te enteras de por qué el barco de Penny es de Penny, ¿no? Por ejemplo, ¿no?
1: Bueno, pues esta película me ha gustado bastante. Es bastante bonita, sobre todo visualmente. Y sí que ha habido mucha gente que se ha quejado de que hay cosas que no son del todo acordes a cómo eran las cosas en Grecia o en la propia Odisea. Pero en general casi todos los cambios que se hacen para que sea más masticable para la audiencia y para que sea una mejor experiencia.
0: Sí, a pesar de que tampoco hablamos mucho, en el foro estábamos hablando, que al parecer es un lugar común, que dice mucha gente, ¿no? La comparación con Troya, con la peli Troya.

0: Esto es otra forma de narrar, completamente distinta. No te vas a encontrar con una peli, digamos, muy palomitera. Es una peli densa, dentro de que es una macroproducción, ¿no? Pero yo creo que mucha gente que vaya a ver algo, hay un poco de entretenimiento, se va a encontrar con una peli dura. Es muy, a mí me ha gustado mucho verla y yo creo que es muy disfrutable, pero que hay que entrar preparado para lo que vas a ver.
1: Sí que en la historia original, pues Odiseo hace unas cosas un tanto más violentas, y aquí lo han hecho un poco más light para que te pongas más de su parte, pero aún así, o sea, no es muy violenta la película en sí. Hay pues lo típico de las peleas, de darle un golpe a alguien, pero no se ve nada muy...
0: Sí, Odiseo es Ulises, por si andáis perdidos. La nomenclatura, ¿no?
1: Sí.
0: Romana y griega. Si visteis Ulises 31 en su día, pues también seguro que tenéis un poco de idea. Pero bueno, que es que, joder, hay gente por ahí todavía que dice Ítaca, ¿sabes? Cuando hablamos de Ítaca, pues mira, otra de las cosas que, si no te has leído la Odisea, probablemente no llegues a entender por qué Ítaca se llama Ítaca, ¿no? Ítaca es como el lugar a alcanzar, que hay que hacer un viaje lleno de tropiezos y con todos los elementos en contra, pero que al final es como el lugar soñado. En fin, hay aquí un poco de polémica en el foro comentando la peli con respecto al multiformato. Si queréis participar de él, no sé si la habéis visto en IMAX o si la habéis visto en un cine más estándar. De cualquiera de las maneras, yo creo que es una peli muy visualmente disfrutable. Me parece que está muy bien hecha, que está muy bien rodada y que sí, que es verdad que en algunos formatos al parecer recortan un poco los cascos por arriba, pero bueno, es lo que hay que sufrir para poder ver la peli en pantalla grande y sin bandas negras horizontales. Banda sonora espectacular, reparto espectacular, la recomendamos entonces.
1: Sí.

Oye, no os voy a contar mucho de esto, pero sí, bueno, deciros que el otro día me invitaron a ir a una barbacoa con conciertos. Estuve viendo a Emulsión y a Funeral Devastation. Me apetecía pincharlos esta semana, bueno, pues porque me lo pasé muy bien y sobre todo también para agradecer al anfitrión por estos lujazos que nos pegamos. Que al final, pues eso, estar rodeado de amigos y disfrutando de buena compañía, de buena cerveza y de una barbacoa, pues es un lugar idílico, ¿eh? Ese sí que es un Ítaca al que viajar, incluso en contra de los dioses.

Por último, decirte que ya tienes en el Daily Bugle la reseña de los dos primeros días del Zurbarán, con las fotos y con las palabras de Elena Cardás. Hay unos fotones de espanto. Buenos comentarios, Hiten, Induction, toda la peña que ha colaborado en todos los días, Hardcore Superstar, Eden, Masters of Ceremony, por supuesto, Uli John Roth, que es el que escuchas.

0: En fin, por mucho que me esfuerce, me voy a dejar alguno, así que... Overkill, por supuesto. A Overkill y a Uli John Roth los tenemos a los dos ahí de superportadas. Al lado de otros conciertos que hemos ido a ver, Humo y Fusco en los bancos de atrás, Reincidentes, ya sabes. También te hemos hecho un pequeño comentario, no todo al Daily Bugle, porque algunas cosas nos parece como que son, pues eso, más cortitas y no hacemos una reseña tal cual, pero sí que a veces pues te compartimos algunas fotos, por ejemplo a través del Facebook. Te hemos ido pasando cosas del Teresuca, te hemos ido pasando cosas también desde Vallecas, de las fiestas de Carmela. Ah, y también exposiciones, porque estuvimos en el Centro Botín viendo un par de expos, la verdad que bastante curiosas, ¿eh? Una de una artista llamada Marisol, así tal cual, con un viaje muy curioso ahí de distintas décadas y distintas etapas artísticas. Y la otra que realmente es la que íbamos a ver, te voy a decir el nombre porque de memoria no me le sé. Yuko Mori. A mí esta me la había recomendado una amiga que es profe de música en un cole. Y la verdad que nos resultó súper interesante. Pasaros por el Centro Botín si andáis cerca, si estáis por Santander estos días, porque es una exposición súper chula. ¿A ti te gustó, Mar?
1: Sí. Ambas estuvieron muy guays, pero esa especialmente me gustó bastante.
0: ¿Te animas a intentar describir de qué va? Porque...
1: A ver. Es una exposición que es... Intenta conectar la aleatoriedad de los eventos, voy a decir, con efectos sonoros y música. Entonces, pues por ejemplo, hay una zona en la que hay como unas, no sé cómo llamarlo, como unas cintas de papel largas. Ajá. Y va leyendo las imperfecciones del papel y del polvo que lleva encima, y mediante eso va mandando señales eléctricas a unas escobas que van dando golpes al suelo, una cuchara que le da golpes a una campanilla, y así pues va haciendo sonidos de forma aleatoria.
0: Sí, y me gustó mucho la reflexión que hace ahí sobre el caos realmente, ¿no? Y sobre el efecto mariposa, porque las tiras estas de papel que dice Omar van recogiendo como motas de polvo del suelo, luego hay un lector, ¿no? Y el lector ve en qué momentos el papel tiene motas de polvo, tiene suciedad, y eso lo transforma en sonido. Pero claro, es que al final de algo que sucede de forma totalmente caótica, acabas formando música, una partitura, ¿no? Y no sé, y de ahí hacia adelante te invita a pensar, ¿no? Porque todavía con eso podrías todavía crear algo más grande, ¿no? Ya es cuestión de enlazar elementos. Pero bueno, la música del universo, ¿no? La verdad que es muy curiosa, ¿eh? De verdad, si podéis pasaros a verla.

Bueno, con toda la calma del mundo vamos a intentar ir a la agenda para contaros algunas cosas que vienen por delante. Por ejemplo, otra exposición muy recomendada en el Espolón de Comillas, Veneno que cura, veneno que mata. Así en verano hay veces que no se sabe muy bien dónde uno va a parar, no sabes dónde ir, tienes a veces tiempo libre, dices hoy qué leches hago, porque llueve encima, pues eso, veneno que cura, veneno que mata, recomendadísima. La programación de Miengo pues ya acaba el 25 de julio con el concierto Íntimos, que muchos de los que escuchéis este programa ya no lo vais a pillar, a lo mejor algunos sí. Más cosas. A ver, en Piélago sí que luego piensa Marilia. El 7 de agosto, luego We Are Scientists de Ana Chaoban, Bajando al Mercado y un montón de cosas más durante todo el mes de agosto en un ciclo de conciertos. El Plaza Sound en Santander, pues a lo mejor todavía pillas a Bruno y Pilosca y a Good Times, que es el domingo 26, yo creo que es lo que vas a pillar. En el Reino Ecobar hay mogollón de cosas y el cartel es súper chiquitajo, pero te digo algunas de las que tienes por encima: Tranqui Bluestone, Fermago Trio, Kike M, Menai, Bobby and the Silverbacks, Voodoo Woman, DJ V, The Roller Coaster, Manu Dorothy, en fin. Puedes ver el cartel completo aquí si te interesa.

0: en Tabacalera. Acuérdate que en agosto tienes a Pablo Solo, luego ya en septiembre Ismo, más adelante ya Lázaro, los Incoves, las Yeiris, así hasta final de año. Todos los datos, como te digo, en nuestra agenda. Y arrancaríamos con el lunes 27 de julio.
1: Pues ese día estarán Absenta y Escrotos en Thanos.
0: El miércoles 29 de julio tienes a Shutdown con Garena y Rage Beat en Estudios Groove de Portugalete.
1: El martes 4 de agosto estará, será la 19 Burlada Blues Festival en Parque Municipal de Burlada.
0: Y ya 5 de agosto Arch Enemy, Back to the Root of All Evil.
1: Uy.
0: In Flames con Gaeria, Unemployed, tenemos el Vagos por delante, es que nos vamos ya, 8 de agosto, Cloacao, con Estupefacientes, Doministicum, Ojo Trueno, Absenta, nos faltan cosas de la agenda, ¿eh? Pero bueno, nos podéis echar una mano si os apetece, pues añadiendo vuestros eventos en agregar evento, ya sé que en verano está todo más parado, pero... ¿Me he dejado algo sin decir? Pero siempre hay cosas, o sea que si queréis añadiroslas en el botón agregar evento.

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A muchos ya nos pillará de sorpresa esto, porque lleva unos cuantos meses dando vueltas por ahí, pero aunque nosotros lo habíamos pinchado, cierto es que no había sido disco la semana. Entonces, en Noche de Rock las cosas van a su ritmo. Yo te lo presento como si tú no supieses nada. Granada Goblin, ¿vale? Están decidiendo qué pasos tomar siguientes. En vez de grabar un disco al uso, pues se les ocurre hacer un par de versiones. Hasta ahí, todo normal, ¿no? En la cabeza de Dani, siempre, desde que yo le conozco y vive aquí en Cantabria, ha estado el hacer un disco de versiones de grupos de Cantabria por otros grupos de Cantabria. Siempre a él le ha parecido una idea muy chula. Yo le respaldo. De hecho, si yo tuviese pasta para liar a la gente, y ¿ves lo que te decía antes de la pasta? Si tuviese pasta, pues mira, me compraba ordenadores para que no me diesen fallos, me metería en producir discos. En fin, es una de las cosas que te frenan, ¿no? No ser multimillonario. En fin, y poder tirar el dinero así para proyectos locos. Pues uno de los proyectos de Dani es hacer un disco de versiones de grupos de Cantabria haciendo versiones de otros grupos de Cantabria. Y entonces a él se le ocurre, con su propia banda, versionar dos canciones que les gustan. Una de Arane Adventus y la otra de Cantaebria. Hasta ahí todo bastante cabal, pero ahí viene siempre la última vuelta de tuerca que Granada Goblin le dan a todas las cosas, y esa es para mí la genialidad, que es invitar a Víctor Cantaebria a cantar la canción de Arane Adventus y a Lolo Aranea a cantar la canción de Cantaebria, teniendo en cuenta que las canciones están bastante transformadas. De hecho, Al final del programa de hoy, como son solo dos canciones y me sobra un hueco, lo que voy a hacer es pincharte las dos originales, por si acaso no las has oído. Claro, la cosa ya tiene su gracia, pero es que la mayor gracia de todo es que ninguno de los implicados estaba siendo consciente de lo que estaba sucediendo a sus espaldas. Esto quiere decir, mientras graban con Víctor Cantaebria la versión de Aranea, Víctor no sabe que están grabando con Lolo Aranea una versión de Cantaebria, y a mí me parece una puñetera genialidad. El resultado, pues ya lo has oído. Versiones muy a lo Granada Goblin, con un sonido más arrastrado hacia, diríamos, el stoner. No es que Granada Goblin sea una banda de stoner, pero sí que es una de las especias que hay ahí en su cocido, digamos, ¿no? Y giran un poco como para ahí, las han hecho como más arrastradas, más lentas, con algunos toques incluso sabacianos y con algunos giros en la letra, pues que son como autoguiños, autobromas, y que están muy divertidos de captar. Para mí es un acierto total. Me da un poco de pena que ahora estén un poco más inactivos y que no hayamos tenido tantas oportunidades de escucharlas en directo, y la verdad que me molaría que siguiesen, pues, de vez en cuando haciendo, no sé si este juego daría para poder hacer ahí una colección de PES, ¿verdad? O por lo menos otros dos, y hacer luego al final un CD también, como decían antes, Reyes de Copa. Pero bueno, si no es así, pues por lo menos que sigan proponiéndonos juegos de manos tan divertidos como estos, y que la carrera de Granada Goblin continúe dándonos tan buenas

Llevamos varias semanas examinando a las Andrew Sisters como un grupo absolutamente recuperable, que tiene canciones chulísimas y que se llevan ahí a revivir, pues eso, esa época tan, no sé cómo decir, que nos da como cierta nostalgia de épocas no vividas realmente, ¿eh? Porque todos tenemos ahí en el imaginario ese rollo americano de preguerra, de posguerra mundial, y esa imagen, ¿no? del ama de casa estadounidense, el ángel del hogar. Y previamente, pues eso, las Andrew Sisters y este rollo de micrófonos así tan vintage, ya sabes, como de azafatas, en fin, que es un ambiente musical que nos mola mucho. Y he estado rastreando un poco la influencia real de las Andrew Sisters en la música. Para mi sorpresa, no hay tantas versiones. Sí que hay muchas referencias estéticas a las Andrew Sisters, pero no tantas musicales. Lo que escuchabas era Wanda Jackson. La voy a pinchar entera porque voy a tirar del Ron y Coca-Cola tres veces y no quiero darte la turra, ¿no? Pinchando tres veces la misma canción. Pero esta de Wanda Jackson, pues es de las pocas versiones que yo he localizado de las Andrew Sisters. Y es curioso porque son muy referenciadas. Hay muchos grupos. Si buscas gente haciendo música de las Andrew Sisters, sí que te vas a encontrar un montón de bandas de neo swing, pero no gente que haya llevado las canciones de las Andrew Sisters a su

Mientras ir rebuscando, aparte de la versión de Wanda Jackson, me he encontrado esta de una banda que se llama Turos Heavy G. Son una banda finesa, un poco ahí como de coña, por lo que entiendo, pero claro, como no entiendo la letra, pues no lo sé. Y sí que te puedo decir que llevan unas pintas así un poco como de blues, ska clásico, incluso diría. Bueno, van un poco como los Blues Brothers realmente, con las gafas, con los sombreros, con las corbatas negras. Y hacen, pues eso, básicamente son una banda de versiones, pero en fines. Ahora, que tienen un montón de discos, ¿eh? Tantos así como 12. Y en un registro completamente distinto, pero haciendo referencia a la misma canción, pues otra versión del Ronnie Coca-Cola, pero a cargo del profesor Longhair.

después de los años 40, evidentemente vienen los años 50 y ya estamos en terreno del rock and roll. Pero en esta ocasión, para el clásico del mes de agosto, he querido quedarme un escaloncillo antes. Los 50 se dividen clarísimamente en dos épocas para la gente que nos gusta el rock, del 54 para adelante y del 54 para atrás. Esa línea no es del todo natural, pero sí que es verdad que existe. Hay cosas previas ya desde el 51 y, como hemos demostrado, desde los años 40 incluso, que podrían llamarse rock. Pero, ¿qué pasa a la vez? ¿Qué pasa antes? ¿Cómo se cuela la música negra en las fórmulas blancas? Es todo súper interesante. Ahí hay un grupo que conocéis de sobra que se llaman Los Platters, y todos habéis oído millones de veces en Only You, pero me apetecía pues tirar un poco de ese hilo y explorarlo juntos en este mes de agosto. Así que, como aperitivo, el Only You, pero vamos a ver qué más hay, ¿no?

0: Este grupo de aquí se llama Presa, que es un grupo de hard rock procedente de Cartagena y que han sacado su primer disco en 2023, tras su primer EP. Y
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2: Y a mí me recuerda un mogollón a Seymour Fry, no sé por qué.
0: Y según lo que dice aquí, empezaron con la intención de hacer versiones, pero después decidieron empezar a componer temas propios en español.

Yo sigo vaciando una carpeta de acuses de recibo que hice ahí en el año 2023. Esta rutina la he mantenido como hasta el año 2025 o así. Luego ya he tirado la toalla. De 2026 incluso tengo descargadas algunas cosas, pero ya no tantas. Y luego, pues bueno, vamos a ir cambiando las dinámicas. Pero cosas que tenía descargadas, yo pues ya por mis narices las voy a pinchar todas. Como es este disco que nos llegaba desde Finlandia, de una banda llamada Pressure Points, un rollo completamente distinto a lo que estabas escuchando. El álbum se llama The Island. Yo creo que os va a interesar, pero a lo mejor no, yo qué sé.

No se dio cuenta nadie, ¿no? En fin, oye, sigo igual de patazas, pero voy a aprovechar para hacer una cosa que hoy no se me va a olvidar. En Arco FM, los martes, nos están poniendo dos veces a la semana ahora, los martes y los sábados. Pero los martes solamente están poniendo las dos primeras horas de programa. Entonces, a esta hora más o menos, ya casi vamos a hacer la desconexión. O sea, vamos a decir adiós a los oyentes de Arco, el resto vamos a seguir una hora más. Y los de Arco que queráis escucharlo entero, pues ya sabéis que el sábado sí que lo ponen al completo. Y si no, pues tenéis el podcast.

Vení, Juco, que yo te lo explico. Tenemos un post en el foro que se llama Propuestas para Disco de la Semana. Ahí apuntamos todos los discos que van saliendo y tú también puedes apuntar lo que quieras. El único requisito es que sean más o menos nuevos. Entonces, de esa lista van pasando a otra, que es la de votaciones. Ahí cada semana hay unas cuantas opciones, más o menos 100. Entran ahí el mismo número de discos que propuestas ha habido esa semana. Y una vez en la lista, puedes votar a los 5 que más te gusten. Pero ojo, tienes que estar registrado en el foro y te tiene que haber abierto el permiso. O sea, que seas usuario blanco y no verde. No es racismo en absoluto. Es para controlar que nadie se organiza para hacer trampa. Para tener permiso tienes que haber escrito cosas antes. Y si no te abren, pues lo pides y listo. Entonces, cada semana los que tienen más de 3 votos se quedan para la semana que viene. Los que tienen más de 1 pasan a la repesca y vuelven al post aquel que te dije de las propuestas. Y también alguno más que quieren salvar dentro del programa. Ahí esperan turno y en unos meses vuelven a la lista. Y el que más votos tiene se reseña, pero no esta semana, dentro de unas 8, para el que nos dé tiempo a escucharlo bien, que no hay que darse tanta prisa para todo. Ah, y si hay empate, pues elige el que está más arriba. Pero también ahí van rotando, porque se hace una playlist todas las semanas en Tidal, en YouTube y en Spotify, para que la gente la escuche. Y si no, saldrían muchas semanas los mismos en la misma portada. ¿Lo has entendido o te lo cuento otra vez todo? Tú regístrate, que es más fácil de lo que haces. Y si no, entre todos ayudamos.

Pues estamos hoy en el programa número 1568. Eso históricamente es el inicio de la guerra de los 80 años, la guerra de Flandes, en la cual, bueno, pues los Países Bajos se enfrentan a España, a Felipe II. Los que trabajáis dando clases de historia, yo creo que debéis atender a, por ejemplo, esto que acabo de pinchar, que se llaman Caedera.

porque tienen un disco completo conceptual sobre la guerra de los 80 años. Lo que no sé es si a los chavales que tengáis en clase les va a enganchar mucho el death metal, pero oye, siempre le da otro enfoque, ¿no? Al que le gusta el death metal probablemente ya le tengas ganado para clase de historia. Pero bueno, que aquí como estamos pues repasando un poco la historia musical, a la vez que vamos avanzando los números de programa, ¿no? Y en fin, pues que ahí estaba el Felipe II intentando parar el protestantismo, el calvinismo en concreto, y obligarles a continuar con la verdadera fe católica. Pero se le revolvieron un poco, ¿no? Y por eso es que hay tantas canciones de aquella zona que hablan de España. Por ejemplo, este tema clásico ya de God the Throne, que se llama Archienemigo España. No es que nos tengan manía así como tal, ¿eh? Luego vienen por aquí de gira y todo fenomenal, pero oye, pues estas cosas. Estaba pensando también que hace poco hablábamos con Belcano. Belcanos tienen un disco conceptual sobre el Duque de Alba. Lo que pasa es que en la historia del álbum de Belcanos, pues tiran del mito vampírico para transformar al Duque de Alba en un chupasangre. Y todo sucede también durante la guerra de los 80 años. Así que tres discos históricos ubicados temporalmente en la guerra de los 80 años, entre 1568 y 1648. Os reto en el foro a encontrar más canciones que hablen de esta época. Hay un puñado, pero no tantísimas.

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hablamos así entre amigos, que a ver si de manera excepcional también, ahora que España ha ganado lo que sea, sucede la ampliación de los locales y llega 6 añazos de retraso. 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Luego el presupuesto ya tal.

0: Oye, pues ha resucitado la guerra de décadas. La dábamos muerta, pero estaba de parranda, porque aquí el usuario Vic ha pedido permiso para reincorporarse, aunque sea en el tiempo de descuento, si me permitís el símil. Y le hemos dicho que sí.
1: Bueno, nos dice: aunque creo que llegó tarde, no me resisto a dejar mis 5 discos. Aunque dudaría entre los 2010 y los 1990, me decanto por los 90 por la huella que dejan en ti los discos que te piden en la adolescencia. Y la lista de los 5 es: de 1990, Héroes del Silencio, Senderos de Traición. De 1997, Radiohead, OK Computer. De 1998, Blind Guardian, Night Fellow Middle Earth. De 1999, Dream Theater, Sins from a Memory. Y de 1999 también, Muse, Showbiz. Y también dice: a decir verdad, objetivamente elegiría los 10, pero nada puede competir con el nostalgia.

0: Oye, si te preguntase a ti ahora, yo, ¿qué década dirías? A ver,
1: había elegido los 80 originalmente porque, pues no sé, tampoco tenía mucho que... O sea, no lo tenía muy claro. Pero ahora, si tuviera que elegir, probablemente diría los 10 porque es lo que más tengo cerca. Y tengo... O sea, puedo decir más objetivamente.
0: ¿Se te ocurre?
1: Pero de todas formas, esta última década de los 2020 la tengo más fresca, así que aún así podría elegir unos cuantos de ahí.
0: Si te pregunto a bocajarro, ¿se te ocurren cuáles decir?
1: ¿De cuál?
0: De, yo qué sé, de la década de los 10, por ejemplo,
1: de los
0: o de
1: dieces,
0: los 20.
1: A ver,
0: o en general.
1: De los 10 podría decir, pues, el de... Se me ha ido ahora, le iba a decir. El prequel, iba a decir. Probablemente alguno de los estanques, mismamente el tercero, porque es el que más me gusta.

0: Y esto ya suena retro, pero no es retro. Esto es, digamos, actual, ¿no? Por lo que yo sé. Sin embargo, yo sé que dentro de 20 años o de 30 años esta música, Omar, te va a dar mucha nostalgia. Así que, a pesar de que es un juego ya, diríamos que nostálgico. Últimamente Omar ha estado jugando a este y me cuenta muchas cosas de él, y le he insistido muchísimo en que venga a contarlo a la radio porque me parece súper, súper, súper interesante. Así que ya mi última amenaza fue, si no vienes un día lo voy a acabar contando yo y lo voy a contar mal. Bueno, te dejo que lo expliques porque me parece un juegazo.
1: A ver, este juego de aquí, videojuego, es un juego creado por Toby Fox, que es un desarrollador de videojuegos indie. Y este fue su primer juego publicado oficialmente y es muy, muy, muy aclamado por los fans de los videojuegos, porque, sobre todo teniendo en cuenta que es un juego indie, está muy bien hecho y es bastante innovador en cuanto a muchos aspectos. Es un RPG que, para los que no sepan, es básicamente los juegos de rol, como si fueran los de Elige tu propia aventura, pero bueno, no como los de Elige tu propia aventura, pero sí que tiene una carga muy fuerte de la historia. Este juego es muy bueno porque las decisiones que tomas influyen mucho en la trama. Entonces, depende de los... Bueno, mientras vas viajando por el mundo, que está en 2D, y juegas a un personaje que controlas, vas encontrándote de forma aleatoria con distintos enemigos y tienes cuatro opciones en el menú: atacar, utilizar objetos.
0: Sí, como los clásicos, sí, de LucasArts, bueno, ¿no? Tiene ahí verbos abajo.
1: Se me ha olvidado una opción. Y perdonar. Entonces, entre las opciones de atacar y perdonar es en lo que se basa el juego. Tú puedes perdonar a los enemigos que igual quieren perdonarte o no. También puedes intentar convencerles o utilizar acciones con ellos para ver cómo reaccionan. Pues, por ejemplo, si es un perro, pues igual te da la opción de acariciarle, igual puedes lanzarle un objeto, lo que sea. Y después también puedes atacarles y matarles si puedes. Y es por turnos el ataque. Entonces, mientras tú en tu turno tienes que intentar atacar, perdonar o lo que sea, en el turno del enemigo tienes que intentar evitar sus ataques. Entonces estás como en un cuadrado y van cayendo ataques. Pues igual son unos cubos que vienen hacia ti y puedes destruir. Igual son como lanzas que van yendo hacia ti. Dependiendo del enemigo, tiene su propio patrón de ataque específico. Y después, sobre las decisiones que tomas, tiene una cosa muy guay, que es que el juego recuerda tus anteriores partidas. Entonces, si has decidido matar a todos los personajes, por ejemplo, igual en la siguiente vez que juegas hay personajes en específico que recuerdan vagamente lo que has hecho. Entonces pueden echarte la culpa. Y incluso, habiendo cerrado el juego sin guardar, hay partes en específico en las que el juego recuerda lo que has hecho. Entonces, aunque no quieras que el juego se acuerde y quieres reiniciarlo, incluso en algunas versiones, aunque elimines el juego, se sigue acordando de lo que has hecho. Entonces, pues hay tres rutas principales dependiendo de lo que hagas con los enemigos, y a partir de ahí, pues vas creando tu propia historia dentro del mundo.
0: Yo sé que tú no quieres hacer mucho spoiler, pero aquí la clave un poco de todo es que rompe un poco la lógica de los videojuegos, por lo que yo entiendo, ¿no? Sí. Tú normalmente te metes a un videojuego y todo lo que te venga de frente lo matas. Y esto está un poco más cercano a las aventuras gráficas, en las cuales pues habrá gente que vaya directamente contra ti y habrá gente que no, ¿no? Y un poco a lo mejor por la estética del juego, tú puedes pensar que es casi un plataformas de aniquilar a todo lo que te venga delante, a pesar de que funciona con verbos, pero no lo es, porque un poco la lógica que hay detrás y lo que el Toby Fox este quiere es un poco lo contrario, ¿no?
1: Y después, cuando un poco de la historia, simplemente para anotar alguna cosa, Básicamente, hace muchos años hubo una guerra entre los monstruos y los humanos, y los humanos ganaron y desterraron los monstruos a la tierra subterránea. Y entonces, pues ahí apareces tú como humano, que te caíste desde una montaña, que es el único punto de acceso que hay hasta el inframundo, o como el mundo subterráneo, y vas viajando por ahí intentando buscar una salida a la tierra otra vez. Y bueno, otra cosa que quiero remarcar, que es probablemente lo que más se conozca, es por la música. Toby Fox tomó muchas influencias, aparte de para el propio juego, pues de Earthbound, de Touhou Project, otros juegos de su época, de los 90, pero para la música tiene un estilo muy especial, porque busca, no diría apelar a la nostalgia, pero sí que busca tener una estética similar a la de los juegos de la época, utilizando chiptune. Entonces, toda la banda sonora, bueno, excepto alguna canción específica, está hecha con efectos de sonido, música de la época, y pues aparte está muy bien compuesta y utiliza los leitmotivs, que para quien no lo conozca son como trocitos de melodías que se repiten en distintos puntos para hacerte recordar momentos de la historia, personajes, y así vas conectando la trama.
0: Rollo Wagner, pero en videojuego.
1: Sí.
0: ¿Qué te iba a decir yo? Cuando hablas de juegos indies, te refieres a que están hechos, digamos, a través del crowdfunding, ¿no? Esto es un poco el dar la vuelta a la industria y poder, utilizando la plataforma mundial que es Internet, proponer ahí un poco lo que es el inicio, una muestra de lo que tú estás haciendo y que la gente te financie para que sigas adelante.
1: A ver, la idea de los juegos indie es, en general, simplemente desarrollos de videojuegos que no forman parte de grandes empresas, o sea, Nintendo, Sega. Entonces, en este caso, Toby Fox quería crear un juego que ha sacado ya después, y para practicar desarrollar para ese juego decidió sacar este juego. Entonces hizo una demo y a partir de ahí pidió dinero en la página esta, que no me acuerdo cómo se llama, para crowdfunding.
0: En Kickstarter,
1: sí. Entonces quería pedir 5.000 euros al principio para poder desarrollar el videojuego, y a la gente le gustó tanto que le donaron 50.000.
0: ¡Ostras!
1: Tenía la idea de hacer un juego de 2 horas y a partir de ahí pues ya lo expandió para todo lo que quiso. Y pues a la mayor parte de la gente que ha jugado, básicamente un 100% le gusta la jugabilidad, la música. Entonces pues muy aclamado en general por todo.
0: Sí, sí. ¿Qué dirías tú que le hace ahí tan especial al Toby Fox?
1: A ver, es que es un chico que tiene muchas influencias en general de todo el mundo de videojuegos. Entonces, pues sabe mucho cómo crear cosas que te creen sensaciones. Y aparte, la música influencia mucho, porque dependiendo del momento, la música te da la sensación que necesita la batalla.
0: Y si te digo que hagas un poco de spoiler, un poco, para picarle a la gente. Es que yo sé que Toby Fox ha insistido mucho en que la gente no comente, que le dejes a la gente vivir su experiencia de juego, que no se filtre el código, pero bueno, a estas alturas cualquiera que rebusque, ¿no? Pero
1: tampoco puedo contar mucho, porque las cosas que no se saben son simplemente parte de la trama que tienes que descubrir, pero tampoco tiene mucho sentido decirlo al principio, porque no ayuda nada a que la gente quiera jugar. Es básicamente eso, saber que puedes perdonar enemigos o atacarles. Y una última cosa que quería comentar es que el juego solo está disponible en inglés y en japonés, porque son los dos idiomas que domina Toby Fox, y no quería que crear un juego sin saber...
0: Que lo tradujesen mal.

0: Y esta que suena es del siguiente que está sacando, ¿no? Que ya...
1: Esta es la idea, el juego que quería crear desde el principio, que todavía no lo he jugado, pero por lo que sé, se le ocurrió la idea en un sueño y dijo, oh, ostras, qué buena idea. Y entonces, pues, después ya lo ha creado y gracias al éxito del anterior, lo ha decidido situar en un mundo alternativo al anterior, en el que hay personajes recurrentes del otro juego que aparecen de vez en cuando.
0: Bueno, pero este lo comentaremos, sí, cuando lo juegues. ¿Te parece?

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Ya perdonaréis el desaguisado, los desaguisados que monto, con el día que llevo casi casi mejor que lo vamos dejando aquí, ¿eh? Aunque quede un poco más corto que otras semanas y luego feliz se me queje. Los que escuchaba son Soul Trope, Ha Muerto, Ken Black, que fue uno de los miembros fundadores de esta banda de heavy metal de Chicago, tal vez no muy conocida, pero como ves, con un sonido

primer disco de esta gente en 1980, aunque la verdad que fueron más conocidos a partir de 1985 con el Amnesty, que fue publicado por Combat Records, pero luego ya en 1999 recuperado por Century Media, al igual que su segundo álbum A Life in Crime. 1993 grabaron su último álbum.

lo que escuchas es L7, una banda que todos los que vivimos los 90, pues de una u otra manera hemos bailado por ahí en los bares, cuando todavía pinchaban estas cosas. Era una banda muy, muy querida. Ha muerto Jennifer Finch de cáncer. Bueno, pues aquí varios foreros hablan también de sus pasos por el Azkena Hip Today. Dice que por culpa del COVID no las pudo ver en el Azkena de 2024. Y Rubio recuerda con cariño el Azkena del 24. No sé, nadie ha escrito de verlas ahí un poco, digamos, en época.

buena época porque estuvieron activas desde el primer disco de L7 es del 88 y estuvieron activas hasta el 99. Después ya en 2019 tuvieron ese regreso con Scatter the Rats. Sí, una banda, como te digo, muy querida y muy radiada, muy pinchada.

Final del programa se lo voy a dedicar a Salva Álvarez, compañero de radio. En algunos de los momentos de Foramontanos, yo creo que a lo mejor cercanos al año 2000 o así, Salva tenía un turno de radio, él hacía Radio Fórmula allí y acababa justo antes de que nosotros empezásemos el programa. Y siempre recuerdo que, claro, en estos momentos de radio siempre se da el momento en el que uno está acabando, el otro está empezando esas charlas, ¿no? A veces de gente de distintos estilos. Salva nos veía ahí como muy rockeros aguerridos y siempre nos tomaba un poco el pelo y nos decía que nos teníamos que atrever a hacer un especial de ABBA, porque él decía, es que ABBA eran una banda de rock hasta que se hicieron tan populares. Y y es verdad, ABBA, los inicios de ABBA eran muy glam rockeros, ¿eh? Así que, aunque él no lo esperaba, nosotros ni cortos ni perezosos recogimos el guante. Porque, claro, quien nos mira de lejos, pues piensa que al final arrastraremos todas las barreras y todos los complejos que se nos presuponen, ¿no? Como un programa de buen heavy metal. Y nosotros dijimos, ah, no, pues estupendo, oye, enséñanos, haz un especial con nosotros de ABBA. Y aprendimos un montón. Y luego, bueno, con Salva, a lo largo del tiempo, he tenido, pues ahí cierto contacto, ¿no? Con su faceta de radio, sus libros de brujas. En casa de Alba, en casa de Salva, él hizo la primera entrevista del grupo en el que yo toco ahora. Pues siempre andaba muy pendiente de las cosas que yo hacía, que yo organizaba.

0: ¿Cómo cuántas veces en tu vida calculas que habrás escuchado un buen momento de M-Clan?
1: ¿Yo? ¿Cuál es el número de programa más o menos de cuando nací?
0: Ah, claro, eso es la cuenta que tienes que echar tú. No lo sé. Lo podemos mirar, ¿eh? 2011...

0: Ah, no, sí, claro, sí, lo sé. Es el... No, no lo sé. ¿Cuál es ahora? No lo sé, tío.
1: Ahora.
0: ¿Cuál? Ahora estamos en el 1600... 1568. Y tú has podido nacer, yo qué sé, en el 650 o así, pues era, a ver. 650 era 2008, no, a ver. 350, 2010. Sobre el 800. Sobre el 780 y algo.
1: Pues calculo que 550, 600, porque digo, los primeros años que no escucharía el programa en casa, después contando las semanas que he despedido y lo otro, pues se duplica, y las veces que la escucho por separado.
0: Ya,
1: también.
0: Sí, vaya trisca, ¿eh? En fin, si lo queréis buscar vosotros en casa, pues habría que buscar agosto del año 2011, ¿no? Y ahí nos saldría el número de programa. Pero claro, exactamente no lo sé. Sí que sé que en ese programa sales tú en la portada ahí de...
1: Si no me equivoco, de la última vez que lo miré, creo que era 28 de agosto.
0: Localizos.

0: 791. El 791. Aquí estás, mira. El 791, el 26 de agosto de ahí sales en la portada. A quien te quiera buscar.
1: Pues pasar una buena semana.

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